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0: Es la hora 19 en punto.
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Jarana, Juan Chuchi, una chava que entregan a Guayá programación. Buenas noches, juventud, siempre con música romántica. Desde ya, Jurzi Lavache, Estraja Brajun, Chiquija, Baganesen, Ponsauca, habrá un programa muy especial. Aguín, en Jampuna, felicitar especialmente a todos los padres de familia, ya que el día de ayer, Baganega Sabnón establecer como un día especialmente para los padres, pero del Kaga Pkabak como Okruanquil, Namet, Okruanquil, Jabaruchliev, que debemos de celebrar a nuestros seres queridos todos los días. Así que en Jamajmia Gari con esta programación, buenas noches, juventud. Se pueden allá ponaj un saludo directamente a un ser querido. Se pueden allá ponaj un saludo muy especial directamente en Jabzaj Galaire. Se una jona allá poner saludo a papá, abuelo, a un padre de familia. Claro que sí, se pueden allá ponaj un mensaje. Jabzajga al aire el día de hoy. Se pueden allá ponaj un abnak o un padre de familia. Pues desde ya, muchas gracias. Que entajen al Juaguashaj. Bienvenidos y bienvenidas a tu programación. Buenas noches, juventud.

0: grande.
1: Gracias, Leo, gracias.
2: Grande, grande.
1: Qué alegría.
3: Así que de esa manera, que ponemos un saludo muy especial a nuestro querido amigo Kentangano Cargallaje Elías Rambo desde el Cantón Panamagrión, que como sugerencia musical habrá canción de los Acosta con el tema Perdón. Así que vamos con los temas musicales, siempre gracias a la sintonía. Kentangano Cargallaje Knat Mkaj Babira Chumkatlamete de Santiago Atitlán, Nikaj Chikje Namet Kuala Chuchiruya Atitlán, Nikaj Chikje departamentos y municipios. Así que en Jokashkatsri habrá un chique de Tragij, un chagaya a las 7:08.
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Así que gran Juanchuchi, bueno, chavos, siempre que entren en Aguachaga, ahora programación, buenas noches, juventud y saludos especiales a Gayapunachka, nuestros queridos amigos y amigas que entren en Aguachaga. Y carajo, un saludo, saludos en Gayapunachá a nuestro querido amigo Diego que entren en Aguachaga en estos momentos. A Bajnigatzano y Apunaja, un saludo a toda la audiencia. Ariom Cajabrajun, su gerencia musical de grupo Venas, con el tiempo, habrá un tema musical, el viento y la brisa. Carabismo a Juan Carlos, que también nos regalla en el cantón Pachichaj. Saludos, Nuya Puna, a toda la audiencia. Y un saludo, Nuya Puna, chica, chico, con Gilad, Ntajinga, Nkojkashaj. Así que vamos con los temas musicales.

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son las 9:28. 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

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La familia Takashoy Mesía, el cantón Sanchaj, se llevan a lamentar. 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

Me pides, Dios mío, y amor me das. Tu amor es amor del cielo, y el mío amor mezclado de tierra y cielo. El tuyo es infinito y purísimo, el mío imperfecto y limitado. Señor Jesús mío, desde hoy todo para ti y como tú los eres para mí. Que te amé yo siempre como te amaron los apóstoles y mis labios besen tus benditos pies. Y como los besó la Magdalena convertida. Mira y escuche los extravíos de mi corazón arrepentido, como escuchaste a Zaqueo, a la samaritana. Déjame reclinar mi cabeza en tu sagrado pecho, como tú, discípulo amado San Juan. Deseo vivir contigo porque eres vida y amor. Por solo tus amores, Jesús, mi bien amado, en ti mi vida puse, mi gloria y porvenir, ya que para el mundo soy una flor marchita, no tengo más anhelo que amándote morir. Amén. Padre nuestro, que estás en el cielo, santificado sea tu nombre. Venga a nosotros tu reino. Hágase tu voluntad en la tierra como en el cielo. Danos hoy nuestro pan de cada día. Perdona nuestras ofensas y como también nosotros perdonamos a los que nos ofenden. Y no nos dejes caer la tentación y líbranos del mal. Amén. Dios te salve María. Y llena eres de gracia, el Señor es contigo. Bendita tú eres entre todas las mujeres, y bendito es el fruto de tu vientre, Jesús. Santa María, Madre de Dios, ruega por nosotros pecadores, ahora y en la hora de nuestra muerte. Amén. Y gloria al Padre, y al Hijo, y al Espíritu Santo, como era en el principio y ahora siempre, por los siglos de los siglos. Amén. María, Madre de Gracia, Madre de Misericordia, en la vida y en la muerte, ampáranos, Gran Señora.

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1: En el nombre del Padre, del Hijo y del Espíritu Santo. Amén. Divino Niño Jesús, gracias te damos por este nuevo día que nos concedes la vida y este nuevo día viernes 19 de junio, ponemos en tus benditas manos, orando con el Salmo. Dios le dará el trono de su padre David. Todos, Dios le dará el trono de su padre David. Dios prometió a David, y el Señor no revoca sus promesas. Pondré sobre tu trono a uno de tu propia descendencia. Todos, Dios le dará el trono de su padre David. Si tus hijos son fieles a mi alianza y cumplen los mandatos que yo enseñe, también ocuparán sus hijos tu trono para siempre. Todos, Dios le dará el trono de su padre David. Esto es así porque el Señor ha elegido a Sion como morada. Aquí está mi reposo para siempre, porque así me agradó. Será mi casa. Todos, Dios le dará el trono de su padre David. Aquí haré renacer el poder de David, y encenderé una lámpara a mi ungido. Pondré sobre su frente mi diadema, ignominia daré a sus enemigos. Todos, Dios le dará el trono de su padre David. Padre nuestro que estás en el cielo, santificado sea tu nombre. Venga a nosotros tu reino. Hágase tu voluntad en la tierra como en el cielo. Danos hoy nuestro pan de cada día. Perdona nuestras ofensas, como también nosotros perdonamos a los que nos ofenden. No nos dejes caer en la tentación y líbranos del mal. Amén. Dios te salve María, llena eres de gracia. El Señor es contigo, bendita eres entre todas las mujeres y bendito es el fruto de tu vientre Jesús. Santa María, Madre de Dios, ruega por nosotros pecadores, ahora y en la hora de nuestra muerte. Amén. Gloria al Padre, al Hijo y al Espíritu Santo, como era en el principio, ahora y siempre, por los siglos de los siglos. Amén. El Señor esté con ustedes y con tu espíritu. Y la bendición de Dios Todopoderoso, el Padre, el Hijo y el Espíritu Santo, descienda sobre ustedes y los acompañe siempre. Amén.

0: Es la hora 6:01.
1: El ángel del Señor anunció a María. Dios te salve María, llena eres de gracia, el Señor es contigo. Bendita tú eres entre todas las mujeres y bendito es el fruto de tu vientre, Jesús. Y aquí la esclava del Señor. Dios te salve María, llena eres de gracia, el Señor es contigo. Bendita tú eres entre todas las mujeres y bendito es el fruto de tu vientre, Jesús.
2: Santa María, Madre de Dios, ruega por nosotros pecadores, ahora y en la hora de nuestra muerte.
1: Y el Verbo se hizo carne. Dios te salve María, llena eres de gracia, el Señor es contigo. Bendita tú eres entre todas las mujeres y bendito es el fruto de tu vientre, Jesús.
2: Santa María, Madre de Dios, ruega por nosotros pecadores, ahora y en la hora de nuestra muerte.
1: Ruega por nosotros, Santa Madre de Dios. Dios. Derrama, Señor.

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4: Es la hora 6:06.

0: Iniciamos con el rezo del Santo Rosario. Por la señal de la Santa Cruz de nuestros enemigos, líbranos, Señor Dios nuestro, en el nombre del Padre, del Hijo y del Espíritu Santo. Amén. Los misterios que vamos a considerar son los misterios dolorosos. Primer misterio, la oración de Jesús en el huerto. Padre nuestro que estás en el cielo, santificado sea tu nombre, venga a nosotros tu reino, hágase tu voluntad en la tierra como en el cielo. Dios te salve María, llena eres de gracia, el Señor es contigo. Bendita tú eres entre todas las mujeres y bendito es el fruto de tu vientre, Jesús. Dios te salve María, llena eres de gracia, el Señor es contigo. Bendita tú eres entre todas las mujeres y bendito es el fruto de tu vientre, Jesús. Dios te salve María, llena eres de gracia, el Señor es contigo. Bendita tú eres entre todas las mujeres y bendito es el fruto de tu vientre, Jesús. Dios te salve María, llena eres de gracia, el Señor es contigo. Bendita tú eres entre todas las mujeres y bendito es el fruto de tu vientre, Jesús. Dios te salve María, llena eres de gracia, el Señor es contigo. Bendita tú eres entre todas las mujeres y bendito es el fruto de tu vientre, Jesús. Dios te salve María, llena eres de gracia, el Señor es contigo. Bendita tú eres entre todas las mujeres y bendito es el fruto de tu vientre, Jesús. Dios te salve María, llena eres de gracia, el Señor es contigo. Bendita tú eres entre todas las mujeres y bendito es el fruto de tu vientre, Jesús. Dios te salve María, llena eres de gracia, el Señor es contigo. Bendita tú eres entre todas las mujeres y bendito es el fruto de tu vientre, Jesús. Dios te salve María, llena eres de gracia, el Señor es contigo. Bendita tú eres entre todas las mujeres y bendito es el fruto de tu vientre, Jesús. Dios te salve María, llena eres de gracia, el Señor es contigo. Bendita tú eres entre todas las mujeres y bendito es el fruto de tu vientre, Jesús. Gloria al Padre, al Hijo y al Espíritu Santo. María, Madre de Gracia, Madre de Piedad y de Misericordia, defiéndenos de nuestros enemigos y ampáranos ahora y en la hora de nuestra muerte. Amén. Segundo misterio, la flagelación de Jesús atado en la columna. Hoy nuestro pan de cada día, perdona nuestras ofensas como también nosotros perdonamos a los que nos ofenden. No nos dejes caer en la tentación y líbranos del mal. Santa María, Madre de Dios, ruega por nosotros los pecadores, ahora y en la hora de nuestra muerte. Amén. Santa María, Madre de Dios, ruega por nosotros los pecadores, ahora y en la hora de nuestra muerte. Amén.
1: Dios te salve María, llena eres de gracia, el Señor es contigo. Bendita tú eres entre todas las mujeres y bendito es el fruto de tu vientre, Jesús.
0: Santa María, Madre de Dios, ruega por nosotros los pecadores, ahora y en la hora de nuestra muerte. Amén.
1: Dios te salve. Thank you.
0: Santa María, Madre de Dios, ruega por nosotros los pecadores, ahora y en la hora de nuestra muerte. Amén.
1: Dios te salve, María, llena eres de gracia, el Señor es contigo. Bendita tú eres entre todas las mujeres, y bendito es el fruto de tu vientre, Jesús.
0: Santa María, Madre de Dios, ruega por nosotros los pecadores, ahora y en la hora de nuestra muerte. Amén.
1: Dios te salve, María, llena eres de gracia, el Señor es contigo. Bendita tú eres entre todas las mujeres, y bendito es el fruto de tu vientre, Jesús.
0: Santa María, Madre de Dios, ruega por nosotros los pecadores, ahora y en la hora de nuestra muerte. Amén.
1: Dios te salve, María, llena eres de gracia, el Señor es contigo. Bendita tú eres entre todas las mujeres, y bendito es el fruto de tu vientre, Jesús.
0: Santa María, Madre de Dios, ruega por nosotros los pecadores, ahora y en la hora de nuestra muerte. Amén.
1: Dios te salve, María.
0: Santa María, Madre de Dios, ruega por nosotros los pecadores, ahora y en la hora de nuestra muerte. Amén.
1: Dios te salve, María, llena eres de gracia, el Señor es contigo. Bendita tú eres entre todas las mujeres, y bendito es el fruto de tu vientre, Jesús.
0: Santa María, Madre de Dios, ruega por nosotros los pecadores, ahora y en la hora de nuestra muerte. Amén.
1: Dios te salve, María, llena eres de gracia, el Señor es contigo. Bendita tú
0: Santa María, Madre de Dios, ruega por nosotros los pecadores, ahora y en la hora de nuestra muerte. Amén.
1: Dios te salve, María, llena eres de gracia, el Señor es contigo. Bendita tú eres entre todas las mujeres, y bendito es el fruto de tu vientre.
0: Gloria a Santa María, Madre de Dios, ruega por nosotros los pecadores, ahora y en la hora de nuestra muerte. Amén.
1: Gloria al Padre, al Hijo y al Espíritu Santo.
0: Como era en el principio, ahora y siempre, por los siglos de los siglos. Amén. María, Madre de Gracia, Madre de Piedad y de Misericordia, defiéndonos de nuestros enemigos y ampáranos ahora y en la hora de nuestra muerte. Amén. Tercer misterio, la coronación de espinas. Padre nuestro que estás en el cielo, santificado sea tu nombre. Venga a nosotros tu reino, hágase tu voluntad en la tierra como en el cielo.
1: Danos hoy nuestro pan de cada día, perdona nuestras ofensas, como también nosotros perdonamos a los que nos ofenden. No nos dejes caer en la tentación y líbranos del mal.
0: Dios te salve María, llena eres de gracia, el Señor es contigo. Bendita tú eres entre todas las mujeres y bendito es el fruto de tu vientre, Jesús. Dios te salve María, llena eres de gracia, el Señor es contigo. Bendita tú eres entre todas las mujeres y bendito es el fruto de tu vientre, Jesús. Dios te salve María, llena eres de gracia, el Señor es contigo. Bendita tú eres entre todas las mujeres y bendito es el fruto de tu vientre, Jesús. Dios te salve María, llena eres de gracia, el Señor es contigo. Bendita tú eres entre todas las mujeres y bendito es el fruto de tu vientre, Jesús.
1: Santa María, Madre de Dios, ruega por nosotros pecadores, ahora y en la hora de nuestra muerte.
0: Dios te salve María, llena eres de gracia, el Señor es contigo. Bendita tú eres entre todas las mujeres y bendito es el fruto de tu vientre, Jesús. Dios te salve María, llena eres de gracia, el Señor es contigo. Bendita tú eres entre todas las mujeres y bendito es el fruto de tu vientre, Jesús.
1: Santa María, Madre de Dios, ruega por nosotros pecadores, ahora y en la hora de nuestra muerte. Amén.
0: Dios te salve María, llena eres de gracia, el Señor es contigo. Bendita tú eres entre todas las mujeres y bendito es el fruto de tu vientre, Jesús.
1: Santa María,
0: Dios te salve María, llena eres de gracia, el Señor es contigo. Bendita tú eres entre todas las mujeres y bendito es el fruto de tu vientre, Jesús.
1: Santa María, Madre de Dios, ruega por nosotros pecadores, ahora y en la hora de nuestra muerte. Amén.
0: Dios te salve María, llena eres de gracia, el Señor es contigo. Bendita tú eres entre todas las mujeres y bendito es el fruto de tu vientre, Jesús.
1: Santa María, Madre de Dios, ruega por nosotros pecadores, ahora y en la hora de nuestra muerte. Amén.
0: Dios te salve María, llena eres de gracia, el Señor es contigo. Bendita tú eres entre todas las mujeres y bendito es el fruto de tu vientre, Jesús.
1: Santa María, Madre de Dios, ruega por nosotros pecadores, ahora y en la hora de nuestra muerte.
0: Gloria al Padre, al Hijo y al Espíritu Santo. María, Madre de gracia, Madre de piedad y de misericordia, defiéndenos de nuestros enemigos y ampáranos ahora y en la hora de nuestra muerte. Amén. Cuarto misterio, Jesús con la cruz a cuestas. Danos hoy nuestro pan de cada día, perdona nuestras ofensas como también nosotros perdonamos a los que nos ofenden. No nos dejes caer en la tentación y líbranos del mal.
1: Dios te salve María, llena eres de gracia, el Señor es contigo. Bendita tú eres entre todas las mujeres y bendito es el fruto de tu vientre, Jesús.
0: Santa María, Madre de Dios, ruega por nosotros los pecadores, ahora y en la hora de nuestra muerte. Amén.
1: Dios te salve María, llena eres de gracia, el Señor es contigo. Bendita tú eres entre todas las mujeres y bendito es el fruto de tu vientre, Jesús.
0: Santa María, Madre de Dios, ruega por nosotros los pecadores, ahora y en la hora de nuestra muerte. Amén.
1: Dios te salve, María, llena eres de gracia, el Señor es contigo. Bendita tú eres entre todas las mujeres y bendito es el fruto de tu vientre, Jesús.
0: Santa María, Madre de Dios, ruega por nosotros los pecadores, ahora y en la hora de nuestra muerte. Amén.
1: Dios te salve, María.
0: Santa María, Madre de Dios, ruega por nosotros los pecadores, ahora y en la hora de nuestra muerte. Amén.
1: Dios te salve, María, llena eres de gracia, el Señor es contigo. Bendita tú eres entre todas las mujeres, bendito es el fruto de tu vientre, Jesús.
0: Santa María, Madre de Dios, ruega por nosotros los pecadores, ahora y en la hora de nuestra muerte. Amén.
1: Dios te salve, María, llena eres de gracia, el Señor es contigo. Bendita tú eres entre todas las mujeres, bendito es el fruto de tu vientre.
0: Santa María, Madre de Dios, ruega por nosotros los pecadores, ahora y en la hora de nuestra muerte. Amén.
1: Dios te salve, María, llena eres de gracia, el Señor es contigo. Bendita tú eres entre todas las mujeres y bendito es el fruto de tu vientre.
0: Santa María, Madre de Dios, ruega por nosotros los pecadores, ahora y en la hora de nuestra muerte. Amén.
1: Dios te salve, María, llena eres de gracia, el Señor es contigo. Bendita tú eres entre todas las mujeres y bendito es el fruto de tu vientre.
0: Santa María, Madre de Dios, ruega por nosotros los pecadores, ahora y en la hora de nuestra muerte. Amén.
1: Dios te salve, María, llena eres de gracia, el Señor es contigo. Bendita tú eres entre todas las mujeres, bendito es el fruto de tu vientre, Jesús.
0: Santa María, Madre de Dios, ruega por nosotros los pecadores, ahora y en la hora de nuestra muerte. Amén.
1: Dios te salve, María, llena eres de gracia, el Señor es contigo. Bendita tú eres entre todas las mujeres, bendito es el fruto de tu vientre, Jesús.
0: Gloria a Santa María, Madre de Dios, ruega por nosotros los pecadores, ahora y en la hora de nuestra muerte. Amén.
1: Gloria al Padre, y al Espíritu Santo.
0: Como era en el principio, ahora y siempre, por los siglos de los siglos. Amén.
1: María, Madre de gracia, Madre de misericordia.
0: Defiéndonos de nuestros enemigos y ampáranos ahora y en la hora de nuestra muerte. Amén. Quinto misterio, la crucifixión y muerte de Jesús. Padre nuestro que estás en el cielo, santificado sea tu nombre, venga a nosotros tu reino, hágase tu voluntad en la tierra como en el cielo.
1: Danos hoy nuestro pan de cada día, perdona nuestras ofensas, como también nosotros perdonamos a los que nos ofenden. No nos dejes caer en la tentación y líbranos del mal.
0: Dios te salve María, llena eres de gracia, el Señor es contigo. Bendita tú eres entre todas las mujeres y bendito es el fruto de tu vientre, Jesús.
1: Santa María, Madre de Dios, ruega por nosotros pecadores, ahora y en la hora de nuestra muerte. Amén.
0: Dios te salve María, llena eres de gracia, el Señor es contigo. Bendita tú eres entre todas las mujeres y bendito es el fruto de tu vientre, Jesús.
1: Santa María, Madre de Dios, ruega por nosotros pecadores, ahora y en la hora de nuestra muerte. Amén.
0: Dios te salve María, llena eres de gracia, el Señor es contigo. Bendita tú eres entre todas las mujeres y bendito es el fruto de tu vientre, Jesús.
1: Santa María, Madre
0: salve María, llena eres de gracia, el Señor es contigo. Bendita tú eres entre todas las mujeres y bendito es el fruto de tu vientre, Jesús.
1: Santa María,
0: Dios te salve María, llena eres de gracia, el Señor es contigo. Bendita tú eres entre todas las mujeres y bendito es el fruto de tu vientre, Jesús.
1: Santa María, Madre de Dios, ruega por nosotros pecadores, ahora y en la hora de nuestra
0: muerte. Dios te salve María, llena eres de gracia, el Señor es contigo. Bendita tú eres entre todas las mujeres y bendito es el fruto de tu vientre, Jesús.
1: Santa María,
0: Dios te salve María, llena eres de gracia, el Señor es contigo. Bendita tú eres entre todas las mujeres y bendito es el fruto de tu vientre, Jesús.
1: Santa María, Madre de Dios, ruega por nosotros pecadores, ahora y en la hora de nuestra muerte. Amén.
0: Dios te salve María, llena eres de gracia, el Señor es contigo. Bendita tú eres entre todas las mujeres y bendito es el fruto de tu vientre, Jesús.
1: Santa María,
0: Dios te salve María, llena eres de gracia, el Señor es contigo. Bendita tú eres entre todas las mujeres y bendito es el fruto de tu vientre, Jesús.
1: Santa María, Madre de Dios, ruega por nosotros pecadores, ahora y en la hora de nuestra muerte. Amén.
0: Dios te salve María, llena eres de gracia, el Señor es contigo. Bendita tú eres entre todas las mujeres y bendito es el fruto de tu vientre, Jesús.
1: Santa María,
0: gloria al Padre, al Hijo y al Espíritu Santo. María, Madre de Gracia, Madre de Piedad y de Misericordia, defiéndenos de nuestros enemigos y ampáranos ahora y en la hora de nuestra muerte. Amén. Señor, ten piedad. Cristo, ten piedad. Señor, ten piedad. Cristo, óyenos.
1: Cristo,
0: escúchanos.
1: Cristo,
0: Dios Padre Celestial. Dios Hijo Redentor del mundo. Dios Espíritu Santo. Trinidad Santa, un solo Dios. Santa María. Santa Madre de Dios. Santa Virgen de las Vírgenes. Madre de Cristo. Madre de la Iglesia. Madre de la Divina Gracia. Madre Purísima. Madre Castísima. Madre Siempre Virgen. Madre Inmaculada. Madre Amable. Madre Admirable. Madre del Buen Consejo. Madre del Creador. Madre del Salvador. Madre de Misericordia. Virgen Prudentísima. Virgen digna de veneración. Virgen digna de alabanza. Virgen poderosa. Virgen clemente. Virgen fiel. Espejo de justicia. Trono de la sabiduría. Causa de nuestra alegría. Vaso espiritual. Vaso digno de honor. Vaso de insigne devoción. Rosa mística. Torre de David. Torre de marfil. Casa de oro. Arca de la Alianza. Puerta del cielo. Estrella de la mañana. Salud de los enfermos. Refugio de los pecadores. Consoladora de los afligidos. Auxilio de los cristianos. Reina de los ángeles. Reina de los patriarcas. Reina de los profetas. Reina de los apóstoles. Reina de los mártires. Reina de los confesores. Reina de las vírgenes, Reina de todos los santos, Reina concebida sin pecado original, Reina asunta a los cielos, Reina del Santísimo Rosario, Reina de la familia, Reina de la paz, modelo de unidad, modelo de agradecimiento. Cordero de Dios, quitas el pecado del mundo. Cordero de Dios, quitas el pecado del mundo. Cordero de Dios, quitas el pecado del mundo. Ruega por nosotros, Santa Madre de Dios. Hagamos un Padre nuestro por las intenciones del Papa y las necesidades de la Iglesia. Padre nuestro, que estás en el cielo, santificado sea tu nombre. Venga a nosotros tu reino. Hágase tu voluntad en la tierra como en el cielo. Danos hoy nuestro pan de cada día. Perdona nuestras ofensas, como también nosotros perdonamos a los que nos ofenden. No nos dejes caer en la tentación y líbranos del mal. Te rogamos nos conceda, Señor Dios nuestro, gozar de continua salud de alma y cuerpo, y por la gloriosa intercesión de la bienaventurada siempre Virgen María, vernos libres de las tristezas de la vida presente y disfrutar de las alegrías eternas. Por Cristo nuestro Señor. Dios te salve, Reina y Madre de Misericordia, vida, dulzura y esperanza nuestra. Dios te salve, a ti llamamos los desterrados hijos de Eva, a ti suspiramos gimiendo llorando en este valle de lágrimas. Ea pues, Señora abogada nuestra, vuelve a nosotros esos tus ojos misericordiosos, y después de este destierro, muéstranos a Jesús, fruto bendito de tu vientre, oh clementísima, oh piadosa, oh dulce y siempre Virgen María. Ruega por nosotros, Santa Madre de Dios, para que seamos dignos de alcanzar las promesas de nuestro Señor Jesucristo. Amén. Ave María Purísima. Amén.

0: Es la hora 6:37 minutos.
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0: Es la hora 6:41 minutos.
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Alabemos al Señor con alegría para la honra y la gloria de nuestro Dios en el programa Amaneciendo con Cristo.

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iglesia celebra a San Romualdo Abad, monje del siglo X, reformador del monacato y fundador de la orden camaldulense, figura clave en la renovación de la vida eremítica en la tradición benedictina. San Romualdo nació en Rávena, Italia, en el seno de una familia noble. Creció en un ambiente alejado de la fe, buscando inicialmente una vida mundana. Sin embargo, un hecho trágico marcó profundamente su juventud. Siendo testigo de un duelo en el que su propio padre dio muerte a un hombre, su vida dio un giro radical. A partir de ese momento comenzó un camino de búsqueda interior que lo llevó a descubrir a Dios. Ingresó en un monasterio benedictino, donde poco a poco fue confirmando su vocación religiosa y creciendo en santidad. Su vida monástica no fue fácil. Sufrió incomprensiones, conflictos e incluso la hostilidad de algunos hermanos. Sin embargo, su humildad, oración constante y paciencia terminaron transformando incluso a sus adversarios, convirtiendo el sufrimiento en camino de reconciliación. San Romualdo fue también instrumento de profundas conversiones, como la de San Pedro Orseolo, dux de Venecia, quien abandonó el poder para abrazar la vida monástica. También su propio padre llegó a convertirse gracias a la perseverancia de sus oraciones. En su vida espiritual, luchó intensamente contra las tentaciones y desolaciones interiores. En esos momentos, repetía con fe, «Jesús misericordioso, ten compasión de mí», oración que se convirtió en su escudo en la batalla espiritual. En el año 1012 fundó la Orden de la Camaldula, buscando una vida más austera, contemplativa y centrada en Dios, uniendo vida comunitaria y eremítica. Tuvo una visión donde vio una escalera luminosa que llegaba hasta el cielo. En ella vio a sus discípulos, vestidos con túnicas blancas, ascendiendo hacia la gloria. Esta experiencia mística lo inspiró a cambiar el antiguo hábito negro de sus monjes por el color blanco, dando origen a la característica vestimenta de la orden camaldulense. San Romualdo murió en 1027, después de una vida entregada por completo a la oración, la penitencia y la reforma de la vida monástica. San Romualdo Abad, maestro de oración y silencio, enséñanos a buscar a Dios en la soledad del corazón y a perseverar en la prueba. Amén.

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Pues para mí la vida es Cristo y la muerte será una ganancia. Filipenses 1:21. 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

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Una emisora donde Abajanitra, que se pone a cabinter programa Amaneciendo con Cristo.

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importancia del corazón al citar esta hermosa frase de Jesús porque allí donde esté tu tesoro, allí estará también tu corazón. Mateo 6:21. Es entonces en el corazón donde se conserva el verdadero tesoro, no en las cajas fuertes de la tierra, no en las grandes inversiones financieras, hoy más que nunca, enbloquecidas e injustamente concentradas. 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Literalmente, خبرك أتصور بس نكبيخ إياه أخليش بيها يسوس تكاك أرتهون. No acumulen ustedes tesoro en la tierra, donde la polilla y el moho los destruyen y donde los ladrones perforan las paredes y se lo roban. Pero más bien acumulen tesoro en el cielo donde ni la polilla ni el moho los destruyen. Ni hay ladrones que perforen las paredes y se los roben. 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

0: 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Oración inicial por la presidenta de las Hijas de María. Participación de los grupos invitados. Ministerio, Amigos de Cristo, la fe viva de la renovación carismática. Coro de ancianas del Cantón Panamá. Palabra de motivación por el presidente del cantón. Participación del coro de ancianas del Cantón Chichiboy. Recaudación de ofrenda y oración por un catequista del cantón. Predicación de la palabra de Dios por el padre Gregorio Giovanni, con el tema, Nuestro Dios es un Dios que salva y perdona. Participación de los grupos invitados, Hermanas Cantoras, Corazón de María, Coro de Ancianas del Cantón Paná, Coro de Ancianas del Cantón Sanjuyú, Coro de Ancianas del Cantón Pachichá. Participación del Ministerio Amigos de Cristo, la fe viva de la renovación carismática. Y palabras de despedida y oración final por el representante del coro. Desde ya, cordialmente invitados. Jesús y María los esperan.
1: Es la hora 7:41.
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Hemos llegado a nuestro espacio de complacencias para los cumpleañeros del día de hoy. Celebrémoslo juntos. Llama al 7721-7785 y con gusto te saludamos en este día muy especial. Que Dios te bendiga y que sigas cumpliendo muchos años más.

El tío está la compañía, habrá que nacer, chalar. Habrá que viernes, que la ponen especialmente. Será que chalar Antonieta. Entrando con el cachar. Chupamca, comunidad, chingaldea, patanatic, panagachel. Bendiciones, candesear, ten especialmente a la mamá, a Julia, el área. Hermano, van a celebrar ya con chico, nada más, cerca de mar. Bendiciones, candesear a nuestra querida hermana. A Julia, el área allá en aldea Patanatic, Panagachel. Este saludos va de parte de su hija Antonieta. Muchas felicidades y bendiciones, hermana.

convirtió es de parte de Dolores, Dolores y toda la familia Cali y con el cantón Zagoyú. Hachkan Ejlapuna con Rey Román, Craniga a Cruz Eliseo. Bendiciones, ya nos van a arribar otro año más de vida. Nuestro cordial, sinceros saludos en Cayapuntra de parte de la familia Cali, en especialmente a Dolores. Tajnos Kashach, Trajabran Mlach Shinaka.

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Cola siempre en compañía Rukin Kertzog Beltnamit Atitlán. Ya me serán Fogashah, Juatik Mapanajurutzilavech, Tajena, Onkachikab Genchom, que habrá programación Mañanitas Juveniles, segunda programación. Saludos cordiales, chicagales amigos, que nos quejan chica en el mercado, Rshinkakatnamit Santiago Atitlán, y a Kershon Rishkakamik Día de Mercado. A los amigos y amigas que nos quieren que visitar.

Bogotá y con la compañía Rubin Calabos y Biclán. Pues saludos cordiales, bienvenidos y bienvenidas, Jarampeje, Chiracha, Cajabra y programación Mañanitas Juveniles. 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

los amigos que entajen en Kemchik, marcar el 7721-7785. Chica los mensajes de textos que acaban de recibir en los estudios de La Voz de Atitlán. Saludos, tragal amigo Gaspar Chibiliu Pacay, cola en sintonía, Jorge Shahka en Chukmuk 2, Romogariza Maj en una construcción. Saludos, Chica Karishvil, Jaime, Felipe y Roberto, que solo ganas, que Romogariza Maj en compañía, Rukinka, La Voz de Atitlán, con todo gusto. Ya no va a sonar tema musical de Yanet. Al amigo Diego Takashoy, chica cola en sintonía. Vamos a ver. Saludos, quien ya gastra Dominga Petsey, no porque ya en el cantón Chechivo y siempre en sintonía. Chica, Shunkipnagar Irli, ya Cristina y cuál en sintonía y a todo volumen, siempre Rukinka, La Voz, Tía Titlán. Trajabra y viernes, ya ocho en la fecha, 19 de junio, antesala al otro fin de semana más.

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nuestros amigos, nuestra audiencia de Shinkar, Sobertamet Atlan, programación Mañanitas Juveniles, segunda programación que con Sankar en el 101.9, la voz de Atitlán. Saludos, Nicasra Rosa Rianda, hola en sintonía, con saludos, Chacar familia, la familia Damián, en especial, Chacar papá José Damián, por Cachaca en el cantón Pachichaj. Con todo gusto, ya cochiclista el tema, más adelante lo van a sonar, Jabracativa Musical, al amigo José Carlos Mendoza, cola en sintonía. Con saludos, Chacar amigo Manuel, más conocido como Chupacabras, Tarandispa, el amigo, nos cachasca en el cantón Panaj, Pixamaj, seguramente nos cachasca los amigos. Manuel Isaac, Chacola en sintonía. Hermosa Carizamaj en una construcción en el cantón Panaj. Saludos, Chacar amigo José Carandij, más conocido como el Chiquirín. Saludos, Chacar los amigos. Al amigo Fernando Huarcash. Que Fernando, escuchando a todo volumen en Panajachel, en una construcción. Saludos y bendiciones siempre. Gracias por los buenos deseos de nuestros amigos, de nuestra audiencia, de nuestra programación Mañanitas Juveniles. A María. María en Jorgachasca, en el cantón Xechiboy. Un saludo a la audiencia. Cruzera Bexet Carandir, Dios te va María. Y a Felipe en Jorgachasca, en el cantón Pachichaj. Con saludos para alguien muy especial. Ya, coche Cristo, los temas musicales que encajó en Cachaca.

0: 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Es la hora 8:30 minutos.
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Pues Jabrega Irshk Ponsajkar In, actividad especial, tal vez Atechanka participar en un pequeño detalle, Jabrega detalle, Shmaga de parte de nuestros patrocinadores, pues posiblemente Jabrega Irshk, Kachik otra actividad pequeña para esta celebración. Así que te atendiente siempre, Rukinka la. La voz de Atitlán, Etiochka, los amigos patrocinadores que siempre guillaca que agatra la voz de Atitlán. Así que saludos cordiales, Chavateta, amigo y amiga, con la siempre en compañía, Rukinka, el siempre.

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sea personal, ya sea en algún grupo.

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Bueno, ya viene la semana de descanso de medio año a los que kola chunka kun kashinga tokshikriil. Hay que aprovechar este día chka, para esta semana para disfrutar, para hacer algo chpam astimar, algo que ketrupan que sumar y no algo que ketrupan que restar. Así que siempre tupanaka kubentavi, nuestros mejores deseos chavatet amigo y amiga, que viernes 19 de otro fin de semana más. Saludos cordiales a los amigos. Bueno, que llamadas chkakab nunca recibir en los estudios de La Voz de Atitlán. Kakalabuna a Ana en Corgashak en el cantón Shechibó y al amigo Felipe en Corgashak en Chukmuk 2. Harmogarizamaj en una construcción. Iskanker Kajlagershvila Daniel, Jaime y Roberto Keikola en compañía Rukinga el 101.9 La Voz de Atitlán. Saludos cordiales. Tema musical de la Unión Lobo Hombre en París.

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Bueno, después de hace un momento que yo caí un rato al aire, fuera del aire, porque chocaba por la falla de la energía eléctrica, pero ya nuevamente yo pues aquí. 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

Chavistra. Ahora tema musical con Mampona, con placer. Eugenia Corcayasca en el cantón Sanjuyú, saludos cordiales, Trecajá, siempre en sintonía, Ruquinca, mañanitas juveniles, tu palabra tema musical. Con gusto, aquí va el tema, ya solamente 9 minutos exactos, nos placa las 10 de la mañana, ya casi en Janga finalizar nuestro.

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1: Finalizar aquí nuestra programación Mañanitas Juveniles, viernes 19 de junio, como el tío acompañar durante Jabraca semana, lo que inca a programación Mañanitas Juveniles. Saludos cordiales, un fin de semana, a disfrutarla al máximo, siempre sanamente. Así que buen provecho aquí en la hora de la refacción. Programación Mañanitas Juveniles durante Jabraca semana, si Dios te va a permitir que simlas como los Fabkin la próxima semana, las 8 de la mañana, junquilas y Fabkin.

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programación, mi ranchito, Taxcasha, 11 minutos, traga las 10 de la mañana. 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Atechka se puede en Akashaka más información a través del 5821-3513. Onkatikuena Chaka Tzibana por medio de WhatsApp. Hachka con mucho gusto. 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

compañero que viene a la programación, mi ranchito. Que acabamos de saludar y complacer a nuestra audiencia que hay corcha en sintonía, que viene a la programación. El saludo especial a Kaya Castra, nuestro buen amigo. No cargallar en la comunidad de Chukmuk 2 en una construcción, como siempre, fieles oyentes. A Felipe. Felipe, Kirkajlagar Shbir, Shahne Castra, Daniel, a Jaime y Cola en full sintonía, a todo volumen, Ruken en la programación, con el tema de Vicente Fernández, Cruz de Olvido. Con mucho gusto, que acaben con placer.

agradecer a nuestros buenos amigos y amigas que llegó en sintonía de nuestra programación. El saludo a Kayakatsra Pedro, más conocido como Chupa, no percachaje en el cantón Panaje, en una construcción. Hachkan y arigachaje el tema musical de Vicente Fernández, con mucho gusto. Los Macarenas Caranvir, que en otra construcción. Bonita mañana, muchas bendiciones, con mucho gusto en Kayala y tema musical de Vicente Fernández. Que no en distintos lugares a nuestros paisanos que en la Quila y Colchicchpom Juntnamet, pero siempre en compañía de la voz de Atitlán Maldios Cachiva, a los que no cagashag a través de radio en línea, Nakmaldios Yehara y preferencia. Y por supuesto también el saludo para toda la audiencia que nos sintonizan en distintos lugares. Muchísimas gracias por dejarse acompañar de la frecuencia de la voz de Atitlán. En este momento estamos en la programación Mi Ranchito, donde les acompañamos con los mejores éxitos musicales a ritmo de ranchera.

0: en la colonia de Pampopilán. 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
1: Yo sé que la vida es corta. Van a recordar
0: Mahirushi Carmial. En el Kutuka tradió es el
1: descanso. Al fin que también la debo.
0: Que llama Honch Cachochabra Ruchelev. Son regresamente a Kuwarshin Akpahita a las 4 de la tarde. Hola con Santa Misa en Kiben. Ichkapta a las 7 de la noche. Hola con culto de acción de gracias en Kiben. 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Quiero banca recordar a los demás familiares. Arneka Sedar Mamá. Y a Patricia Kufshep. Su suegro a Teodoro Ascalón Sikai. De suegra Margarita Huarcas Gómez, Nikikotoka Tradios, el descanso eterno, Xinka familiares fallecidos.

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2: Fernández, escuché las golondrinas. Habrá tema, campo a complacer a Melissa. Melissa, cola en sintonía en el cantón Pachichaj, Ichka, Nojarkashaj en el cantón Panaj, a Cruz. Cruz, cola en sintonía en el cantón Panaj con el tema de Vicente Fernández, la ley de la vida. Con mucho gusto, Ichka.

saludar a nuestro buen amigo y colega de la radio, a Goyo, hola en sintonía. Rutaxi, bendiciones a nuestro buen amigo que seguramente a tempranas horas y Aaron Honchkari Harsamah y Hachkakas, quien haya ahora tema musical, pues con mucho gusto. Bendiciones y feliz día.

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0: Más saludos, otro segmento de saludos. Callagar Utservecha, nuestro buen amigo Manuel Isaac, con el tema de los Tigres del Norte. No llega acá en una construcción en el cantón Banaj. José Carlos Ichka el Chiquirín, que cola en full sintonía. Bendiciones, mis estimados, con mucho gusto. No van a sonar y tema musical. De igual forma, la comunicación, nuestro buen amigo Elías. Elías no carga shah en una construcción en Pnimbiej. Hachkan, Rechlagar Shbir, Shahne Katra Aye, Akanche. Aquí es más conocido como el Rata Karaknatah, los amigos. Muchas bendiciones, éxitos Tahabrahir, Tixak, Echokatri, Kaisamah, porque ya estamos a las puertas de un nuevo fin de semana. Así que a levantar esos ánimos y a seguir trabajando. Y qué mejor que en compañía de la voz de Atitlán.

11 de la mañana en 28 Batrach, Vilar Yajiavín, en esta programación. Con la frase, Cabra Canvir, el hombre ha hecho de la tierra un infierno.

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semana. Porque os llevaba a traer para acá, na comentar a sintonía y a preferencia. Porque espero que haya tenido el saludo, chica, nuestros buenos amigos, a nuestro buen amigo Antonio, que nos sintoniza en Paco, San Lucas, Tolimán. Muchísimas gracias por esa preferencia. Un saludo para su compañero Miguel Ajtalón, que se encuentran trabajando en el mismo lugar. Ichkaya Chonita, no carcachaj en Pachichaj. Ichka a Demetrio, mi tío extrae sintonía. Allá con Kilaki, un feliz fin de semana, con y familia. La programación, mi ranchito, ya verán, Pomba Ruchi. Mi tío es Gachiba y muchas bendiciones.

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0: y de todo lo maduro en la vida, hasta cada uno de nosotros, la madurez que es. Y también tiene un inicio, que la semilla. Nosotros somos parte de una semilla, la semilla humana. Y si realmente vemos también en la naturaleza, pues nos transformamos por medio de semillas. Y el anil es lo que representa la semilla. Nos encontramos quizá en una época de siembra, en la cual pues momento pues de sembrar. Cada uno en distintas comunidades, lugares, tiene la época de sembrar el maíz, el frijol, las distintas verduras que se dan, es a través del maíz, el anil. Y también, como dije en principio, la madurez. El anil, la fruta, la mayoría lo comemos ya maduro, pues entonces en nuestra vida nos indica entonces la madurez de cada uno de nosotros, que seamos maduros, que seamos entonces en esa forma la madurez y la semilla que sean uno. El anil pues nos enseña mantener nuestra semilla, mantener nuestra madurez o tomemos nuestra madurez posible. Las personas que tienen esta energía y desenvuelven su don, ellos tendrán mejor explicación, porque ustedes son los que están enfrente de esta situación de la vida, en estas enfermedades, en esta situación pues tan difícil quizá, pero para ustedes quizá es otra forma de comprender la situación.
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3: La licenciatura en Gestión de Recursos Naturales y Sostenibilidad, la apuesta de la Universidad del Valle de Guatemala. Esta estará disponible para estudiantes del altiplano en su sede de Panajachel, municipio del departamento de Sololá. Desde La Voz de Atitlán informa Berta Damián, periodista Maya Tutujil.
4: Chimega, jueves 18 de junio, Chingabarjona 2026, Chimga, el municipio de Chinga Panajachel. Chimentaca presentar oficialmente la licenciatura en gestión de recursos naturales y sostenibilidad, una carrera que no hay que preparar profesionales que quieren liderar proyectos de conservación, gestión ambiental y desarrollo sostenible. Van a ser acá Chimentaca a las 9:30 de la mañana en las instalaciones de la Porta Panajachel. Van a ser acá Chimentaca lanzamiento oficial de la licenciatura. A través de un foro académico, espacio de diálogo y acto simbólico de compromiso, firmar compromiso, formar líderes, la transformación en el futuro de comunidades. Que en total, Shinkajorga Carrera, Shinka Gestión de Recursos Naturales y Sostenibilidad, canca un total de duración de 4 años. Asimismo, Chica, van a ser de Shinkayakamek a través de un video que Shinkajorga circular. Shinka el alcalde actual, Shinka Santiago de Tlán, Shinka proyectos que Shinkajorga perder, Shinka el municipio de Santiago de Tlán, van a ser como en calidad de alcalde Francisco Coche. Yo vengo a pronunciar que los proyectos que cola en ejecución, que está genera cola suspendidos, yo vengo al municipio. Remaca, ahora que situación que está generando allá, que tenemos que llegar a Santiago de Tlán. Van a ser acá en México, la UNAG, que está generando quien va a sindicar conflictos que no van a afectar el municipio. Y durante ahora que declaraciones, ahora que alcalde Francisco Coche Pablo, yo vengo a señalar la paralización, chinga que está generando proyectos que no van a generar una preocupación que los habitantes. Van a ser que no van a considerar que chinga el municipio, que está generando a perder oportunidades, chinga desarrollo, y chinga, yo vengo a indicar que está generando viejos procesos legales, van a ser que no van a solventar conforme a la ley Jabraca, que afectaciones que generan ventaja a la población, Chinga Santiago Atitlán. jueves 18 de junio del 2026, en el municipio de Panajachel se realizó la presentación oficialmente de la Licenciatura en Gestión de Recursos Naturales y Sostenibilidad, una carrera que prepara profesionales para liderar proyectos de conservación, gestión ambiental y desarrollo sostenible, donde este proyecto o esta carrera, la UVG del Campo Altiplano, realizaron el lanzamiento oficial.

0: de la licenciatura en gestión de recursos naturales y sostenibilidad con una nueva propuesta académica que responde a los desafíos ambientales, sociales y económicos en la región, donde a través de este foro académico se realizaron espacios de diálogo y un acto simbólico de compromiso con la sostenibilidad para la misión de formar líderes capaces de transformar el futuro de sus comunidades. Donde este lanzamiento se realizó en el municipio de Panajachel, en las instalaciones de La Porta, y asimismo en el municipio de Santiotitlán, a través de un video que circuló en las redes sociales, donde el alcalde de Santiotitlán, en calidad Francisco Cochepaulo, se pronunció sobre los proyectos de ejecución que permanecen suspendidos en el municipio y abordó la situación legal que enfrentan algunas personas indicadas en el conflicto que afecta a la localidad. Y durante sus declaraciones, el jefe edil señaló que la paralización de diversos proyectos ha generado preocupación entre los habitantes, quienes consideran que el municipio está perdiendo oportunidades de desarrollo, y asimismo indicó que los procesos legales se resuelven conforme a la ley para evitar mayores afectaciones a la población. Informando desde los territorios, para el Noticiero Mayacat y Radio La Voz Itlán, Berta Damián.
1: El conflicto armado interno en Guatemala es un periodo de 36 años que duró de 1960 a 1996. Dejó un saldo de más de 200.000 personas afectadas, 45.000 personas desaparecidas. De ellas, 5.000 son niños y niñas quienes fueron arrancados de sus hogares. Y aún se desconoce del paradero de muchas de estas personas. Derivado de esta situación, son varias las familias que han conformado asociaciones de búsqueda de personas desaparecidas, asociaciones de sobrevivientes de la guerra, quienes han solicitado por más de 40 años al Estado guatemalteco un mecanismo para la búsqueda de las personas desaparecidas, para conocer la verdad y poder finalmente localizar a sus familiares, ya sean vivos o que estén fallecidos, para poder brindarles un sepelio digno. Vamos a enlazar al Palacio Nacional de la Cultura, donde el gobierno del presidente Bernardo Arévalo de León realiza hoy la presentación de un mecanismo de búsqueda de personas desaparecidas. Vamos a conocer algunos detalles de cómo lo reciben los familiares de las víctimas. Adelante con la periodista Carolina Sinaí.
2: Me siento honrado en este día al representar a la asociación.
1: Era un fragmento de una de las personas que está siendo testigo de esta entrega, de esta presentación. Ahora sí, Carolina Sinaí conversa con una de las familias, con una de las personas familiares de las víctimas de desaparición forzada en Guatemala.
3: Conversamos con José Silvio Tay, él es integrante de la Asociación para la Reconciliación y Justicia AJR. Él nos comenta la importancia de la presentación de este mecanismo en el marco del Día Nacional contra la Desaparición Forzada en Guatemala.
4: Pues para la Asociación Justicia y Reconciliación es un momento muy... Esta semana, el 21 de este mes, se conmemora el Día de la Desaparición Forzada. Y muchos hermanas y hermanos, amigos que aún están desaparecidos y no encontrados. Entonces esta política y este mecanismo de búsqueda de parte del gobierno pues va a ayudar a muchas familias, no solo a la asociación o a grupos organizados, sino que también de manera individual para poder hacer esa búsqueda, encontrar y pues poder identificarlos y así poder hacerles llegar y retornar esa víctima a su familiar y con esto hacer un cierre de duelo, que es lo que más le interesa a la gente, encontrar a su familiar y poder darle una digna inhumación y poderlo tenerlo cerca.
3: El mecanismo de búsqueda humanitaria de personas desaparecidas durante el conflicto armado interno en Guatemala constituye una respuesta integral del gobierno del presidente Bernardo Arévalo para atender una deuda histórica del Estado con las víctimas del conflicto armado interno y sus familias. Este instrumento operativo busca garantizar los derechos a la verdad, la memoria y la reparación integral y la no repetición mediante acciones coordinadas, técnicamente sustentadas y respetuosas de los derechos humanos. Informando desde los territorios para Mayacat, Carolina Sinaí.
1: Más adelante estaremos haciendo un nuevo enlace hasta el Palacio Nacional de la Cultura para conocer las impresiones de las familiares, de los familiares de las víctimas de desaparición forzada en Guatemala al conocerse que el gobierno del presidente Bernardo Arévalo de León ha lanzado un programa, una política nacional, un mecanismo de búsqueda de personas desaparecidas durante el conflicto armado interno, al menos garantizado por 10 años, de 2026 a 2036. Vamos a la pausa, ya volvemos. 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
5: Es la hora 11:16 minutos.
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1: Vamos con más información en Mayacat en este viernes 19 de junio de 2026. El 20 de junio se conmemora el Día de las Personas Refugiadas. Es importante conocer cuál es la situación de este grupo de la sociedad en Guatemala. Para ello, vamos a conectar con la producción de Contacto Migrante. El periodista Marco Hernández nos ha preparado un resumen de la entrevista que sostuvo en el programa Mucho de qué hablar del pasado 18 de junio para abordar estos datos que usted, amigo y amiga oyente, debemos tener a la mano.
0: Los refugiados y solicitantes de asilo en el mundo están huyendo de la violencia en sus países de origen y buscan salvaguardar sus vidas. En el mundo, un estimado de 41.6 millones de personas fueron reconocidas como refugiados en 2025 por parte de la Oficina del Alto Comisionado de las Naciones Unidas para los Refugiados, ACNUR. Y en Guatemala, en los últimos años, el Ministerio de Relaciones Exteriores, MINEX, ha registrado alrededor de 18.400 guatemaltecos que cuentan y viven bajo el estatus de refugiados en otros países. El 20 de junio se conmemora el Día Mundial del Refugiado y al respecto hemos conversado en el programa Mucho de qué hablar con el presbítero padre Percy Cervera, director de la Casa del Migrante en Guatemala y secretario ejecutivo de la Pastoral de Movilidad Humana.
2: La migración es un tema muy complejo y entre los migrantes están, si se puede denominar así, una categoría de migrantes que son los refugiados. Son personas que tienen que abandonar su territorio, casa o país, no necesariamente por necesidades económicas, sino particularmente y en exclusiva por la violencia, por algún tipo de amenaza contra su vida y la de sus familias. Personas huyendo del conflicto, de las pandillas, de persecución política, de violencia doméstica, están buscando un promedio de 18.000 por año solicitudes. Destinos como Estados Unidos, el principal, México, España, donde están buscando estas personas el asilo. Las personas agarran lo que pueden y huyen para salvaguardar su vida. Es importante resaltar que hay muchos perseguidos políticos que buscan asilo o refugio en otros países.
0: Al preguntarle al padre Cervera sobre si Guatemala es un país adecuado y acondicionado para recibir refugiados de otros países, esto nos respondió.
2: Desde el 2021 se han registrado aproximadamente 7.000 solicitudes de reconocimiento de la condición de refugio. Son solicitudes de las cuales alrededor de 3.600 continúan en trámite. Guatemala evidencia que de esta forma que está acogiendo a personas, pero hay un gran vacío. Guatemala no tiene las condiciones para albergar. Vamos a ver los vacíos que tiene, por ejemplo, del DPI. ¿Qué significa esto? Aunque el Código de Migración contempla la legalidad del estatus del refugiado, el Registro Nacional de Personas, que es el RENAP, presenta vacíos y lentitud burocrática para emitir el documento personal de identificación o DPI. Hay mucha desinformación y mucha descoordinación o falta de coordinación entre instituciones, muchas veces entre el IGM y el RENAP, y hay mucho desconocimiento sobre el tema en estas instituciones, especialmente en el RENAP, de lo que es un refugiado. El limbo de la constancia provisional, ¿qué significa esto? Mientras el proceso dura años, puede ser 2 años, 3 años o más, los solicitantes dependen de una constancia de permanencia provisional, que debe renovarse periódicamente. Esto es, si tiene un permiso de trabajo es por un mes. O sea, ¿quién consigue trabajo por un mes y luego tienen que venir? Pero imagínate si no hay una oficina de IGM en Petén. Las personas necesitan invertir dinero, tiempo, cada mes para venir
14: a la ciudad.
2: Pero si no tienen un DPI ni una documentación que lo regularice, se están exponiendo
14: Moverse
2: en el territorio es riesgoso. La exclusión del sistema bancario sin un DPI o un pasaporte vigente de un país de origen, el cual muchas veces no pueden renovar por persecución política u otras circunstancias, los bancos del sistema guatemalteco rechazan la apertura de cuentas monetarias o de ahorro. Esto bloquea automáticamente el pago de salarios nominales en empresas formales. Esto los expone a que sean extorsionados y explotados laboralmente. La informalidad forzada a no poder tramitar fácilmente el NIT, ni obtener los permisos de trabajo del Ministerio de Trabajo, valga la redundancia, con rapidez, la mayoría de los solicitantes se ven obligados a trabajar en la economía informal. Salario debajo del mínimo legal, a extensas jornadas sin seguridad social o ICS, etcétera, o de ninguna índole. Vivienda y discriminación, conseguir un alquiler formal. En Guatemala suele exigir fiadores con propiedad, o con algún crédito, depósitos bancarios o contratos firmados con DPI. Esto empuja a las familias solicitantes a vivir en hacinamiento o en zonas con alto índice de inseguridad o vulnerabilidad social. La salud y educación, aunque las leyes garanticen el acceso universal a la salud y educación pública, en la práctica, la falta de documentos de identidad de los padres dificulta la inscripción escolar formal a los niños o la continuidad de sus estudios universitarios. Otro de los temas grandes que está en cuestión son los hijos de estas personas solicitantes que no tienen acceso a la educación porque pues carecen del documento para regularizarlos. Y es más, después de esos 2-3 años que dura el proceso, puede ser que te digan que no.
0: Por último, el padre Percy Cervera emitió el siguiente llamado de solidaridad con las y los refugiados y migrantes en general.
2: Para las personas que buscan migrar, siempre decimos, piénsalo, no es verdad que en otros países llueve dólares o que los dólares crecen en los árboles, los migrantes se exponen a muchos riesgos. No es un placer migrar indocumentado. Si nosotros desde nuestras casas, desde nuestras parroquias, desde nuestras comunidades, tomáramos conciencia de la realidad que viven estas personas, entonces pudiéramos cambiar y transformar esta sociedad y acogerlos en nuestras comunidades, en nuestra sociedad, porque para muchos, yo siempre hablo de esto, ser un migrante es un delincuente o una prostituta. Entonces, tenemos que cambiar esta mentalidad. Insisto, los refugiados son personas que están salvaguardando, protegiendo su vida en cualquier lugar. Entonces, también el llamado y la conclusión a esto, a que todos nos sumemos en la lucha por los derechos humanos y por la dignificación de esta persona, como cristianos y como seres humanos.
0: Para el informativo intercultural Mayacat, Marco Hernández informando desde los territorios.

0: Cambiamos de tema y también de departamento. Las personas que realizan periodismo y comunicación social son quienes más agresiones reciben en los territorios. Esta afirmación corresponde al informe 2025 de la Unidad de Protección a Defensores y Defensoras de Derechos Humanos Guatemala, UDEFEGUA. Recientemente, este informe fue presentado ante la Sociedad de Alta Verapaz, desde donde llega el reporte del periodista Edwin Guá.
1: Se llevó a cabo la presentación de lo que es el informe anual dados por UDEFEGUA en torno a la defensa de los derechos humanos. Y aquí tenemos a una de las representativas de la organización, Brenda Guillén. Cuéntenos los datos, por favor, para que nuestra audiencia también tenga la idea de lo que ha acontecido aquí en Cobán Alta Verapaz.
2: Lastimosamente, lo que nosotros hemos registrado durante el año 2025 es un aumento de las agresiones que sufren las personas que defienden derechos humanos en el país. Ahí podemos mencionar que no solo ha habido un aumento, sino que las categorías de personas defensoras quienes más están siendo agredidas son personas que realizan periodismo y comunicación social, sobre todo en los territorios, y sobre todo aquellos que realizan trabajos de investigación o de visibilización de actos de corrupción a nivel local en sus comunidades. En segunda categoría encontramos a personas operadoras de justicia. Más que todo son personas que lastimosamente viven el exilio producto de la defensa de los derechos humanos y que son vistas actualmente como una amenaza en los cargos de designación que se dieron durante estos 6 meses durante el 2026. Y por último, estudiantes. Ahí tenemos el caso de la Universidad de San Carlos de Guatemala, que es la única universidad pública en donde las y los estudiantes han mantenido una resistencia ante la cooptación de este espacio como un espacio político, pero también en la defensa de la educación pública.
1: Cobán Alta Verapaz también ha sido uno de los departamentos más perjudicados. ¿Y cuál es la problemática más grande en torno al departamento?
2: Bueno, aquí confluyen varias características que colocan en riesgo a las personas defensoras de derechos humanos. Uno es la tierra y territorio, es decir, a partir del conflicto armado interno se da el despojo hacia las comunidades indígenas sobre el derecho que tienen sobre sus territorios. Estos despojos o desalojos que realizan quedan en manos de personas finqueras, militares, y últimamente se han apropiado de ellos también poderes como el narcotráfico. Entonces ahí hay varios elementos y poderes económicos, políticos, militares que confluyen para ser opositores a la defensa de los derechos humanos. Asimismo, creo que el área de las Verapaces concentra también todo el tema durante el conflicto armado interno de graves violaciones a derechos humanos. Y ahí muchas comunidades, organizaciones y personas se han coordinado para exigir justicia en las graves violaciones a derechos humanos durante el conflicto armado interno.
1: Si una persona sufre algún tipo de violación de derechos humanos, ¿a qué o a qué institución debe de acudir o cuál sería el procedimiento correcto para realizar algún tipo de denuncia?
2: Bueno, es importante que se pueda denunciar ante una institución del Estado porque eso obliga al Estado a generar una investigación y una protección hacia la víctima. Y ahí tenemos varias rutas. Puede ser el Ministerio Público, puede ser la Policía Nacional Civil, la Procuraduría de los Derechos Humanos o bien un juzgado si el delito es de carácter individual. Esas serían como las 4 rutas en donde se deberían de realizar denuncias.
1: ¿De qué manera interviene UDEFEGUA en torno a lo que es la violación de derechos humanos?
2: Bueno, nosotros somos una organización que desde hace más de 25 años estamos acompañando a personas, organizaciones y comunidades defensoras. Y nuestra intención es poder tener un acompañamiento integral y lo hacemos a través de varias acciones. Uno es la documentación de los casos de agresiones que sufren las personas defensoras, el acompañamiento en los procesos judiciales, la generación de fondos de emergencia ante las agresiones recibidas. También hacemos representación legal de casos de criminalización, sobre todo en temas de tierra, territorio, y personas criminalizadas, y también creemos en la autogestión de la seguridad y lo hacemos a través de la Escuela de Personas Defensoras de Derechos Humanos Florentín Gudiel.
1: Para el noticiero intercultural Mayacat, informando desde el territorio, Edwin Gua.
3: Es la hora 11:32.
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0: Es la hora 11:37 minutos.
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0: Seguimos con la presentación de noticias de la Federación Guatemalteca de Escuelas Radiofónicas FEJER. Es un gusto poder acompañarle en este viernes 19 de junio de 2026. Vamos en este momento a conectar con el departamento de Chiquimula. Vamos a enlazar con Radio Chortí FM Tierra para traerle información acerca de las acciones que se realizan para que la Policía Nacional Civil, cada uno de sus elementos, tenga en consideración el tema de no aceptar sobornos. Vamos a recibir la información realizada por la periodista Yesenia Amador desde Radio Chortí FM Tierra.
1: Personal del Ministerio Público y de la Policía Nacional Civil participaron en una jornada de capacitación sobre la política antisoborno ISO 37001, donde se busca fortalecer la transparencia, la ética y la integridad dentro del sistema de justicia, previniendo cualquier acto relacionado con el soborno. La actividad se desarrolló el pasado miércoles 17 de junio en las instalaciones de las aldeas infantiles SOS del municipio de Jocotán. La licenciada Marta Elena García nos brinda más detalles sobre los objetivos e importancia de esta capacitación.
2: Pues lo que se está buscando es reducir que no exista el tema del soborno en el sistema de justicia. Y pues el día de hoy lo que hicimos fue un taller con personal del Ministerio Público y con personal de Policía Nacional Civil, tomando en cuenta que pues hacemos un trabajo conjunto, un trabajo integral, y pues debemos estar como lo más consciente posible, ¿verdad? Sobre todo de las sanciones que esto pueda tener. El tema del soborno puede ser penado tanto penalmente como administrativamente, ¿verdad? Eso de penal pues puede ser sancionado con multas económicas que van desde los 5 a los 500 mil quetzales, dependiendo del tipo de delito, así como también de 5 a 10 años de prisión, dependiendo del tipo del delito, y en algunos casos hasta puede haber inhabilitación, ¿verdad?, de la persona de su cargo.
1: ¿Qué tipo de sobornos existen o de qué tipo de sobornos se hablan?
2: Hablamos sobre todo del cohecho pasivo y del cohecho activo, ¿verdad? El cohecho pasivo es cuando uno solicita algún regalo, algún dinero, algo extra a cambio de omitir acciones que tienen relación con nuestro cargo, y el hecho activo es cuando alguien ofrece, ¿verdad? Y cuando el trabajador público recibe ese tipo de dádivas o de regalos, como le queramos llamar.
1: Por su parte, el agente Genaro Alejandro, de la Policía Nacional Civil, comparte los principales aprendizajes obtenidos durante la jornada.
3: Se está trabajando de manera coordinada, ¿verdad? Tanto hoy en la capacitación que se tuvo, pudimos observar en los delitos que puede cometer el agente de policía, recibir o pedir una remuneración económica o a través de otro beneficio propio para el ente de seguridad, ¿verdad? También como omitir información de la cual nosotros tenemos conocimiento y no se la hacemos llegar al Ministerio Público, incurrimos en un delito, las cuales las sanciones nos podemos dar cuenta de que son administrativas, tanto como económicas. Se pretende ver y darnos a conocer en los delitos que uno está cometiendo, tanto como trabajador PNC y MP, porque cualquiera de los dos, por X o Y razón, puede incurrir uno en la omisión de alguna información que tenga para una investigación que se está realizando ahora.
1: Estas acciones buscan reforzar el compromiso de las instituciones con la prevención de la corrupción y la construcción de un sistema de justicia más confiable para la población. Informando desde los territorios para el noticiero Mayacat, reportó Yesenia Amador.
0: De Chiquimula nos vamos a trasladar al departamento de Guatemala. Nos ubicamos, enfocamos la atención en el Palacio Nacional de la Cultura, donde se está presentando el mecanismo de búsqueda de personas desaparecidas durante el conflicto armado interno. Como lo mencionamos en el primer bloque, estamos haciendo esta cobertura especial a través del trabajo de la periodista Carolina Sinay, quien nos trae a continuación una actualización de esta actividad.
4: Me siento honrado en este día al representar a la Asociación de Familiares de Detenidos Desaparecidos de Guatemala, Fandegua. Hoy podemos decir que después de décadas de exigir y preguntar dónde están nuestras y nuestros desaparecidos, vemos una pequeña luz.
5: Durante el acto de lanzamiento, el presidente Bernardo Arévalo hizo entrega del MEBU, el mecanismo de búsqueda humanitaria de personas desaparecidas durante el conflicto armado interno 2026-2036. Participaron personas defensoras de derechos humanos, derecho a la memoria y la justicia, entre ellos Pablo Estrada, presidente y representante legal de la Asociación Familiares de Detenidos y Desaparecidos de Guatemala, FANDEGUA, Marco Antonio Garavito, director de la Liga Guatemalteca de Higiene Mental, y Rosalina Tuyuk, fundadora de la Coordinadora Nacional de Viudas de Guatemala. Estas organizaciones han desempeñado un papel fundamental en la búsqueda de personas desaparecidas y en el acompañamiento de sus familias.
4: Ellos y ellas iniciaron una promesa de amor, porque es el amor lo que las movió y las llevó a organizarse para exigir públicamente en las calles de Guatemala por las y los detenidos desaparecidos. Una promesa irrenunciable que se sostiene hasta hoy y que han sido objetivos de odio, fascismo y la injusticia, pues varias de ellas y ellos nos fueron arrebatados por tratar de callar lo que ya nunca pudieron silenciar, la exigencia de saber en dónde están.
5: Rosalina Tuyuk destacó que es necesario hacer exhumaciones en espacios privados.
6: Qué bueno si supiéramos por dónde están para depositar esta flor, pero como la tumba está ausente, solo quiero decirles que hoy los recordamos, que hoy también rendimos homenaje a su ser, a su historia, a su sangre, a su legado y a su descendencia que han dejado. Creo que todos y todas las familias que estamos aquí siempre seguimos la esperanza de encontrarlos, porque si esa esperanza se hubiera apagado, no estuviéramos aquí. No estuviéramos también solicitando, así como iniciamos desde hace más de 30 años, este año es el número 30 de la firma de los acuerdos de paz, y antes de esa firma, los familiares de personas detenidas, desaparecidas, también los familiares de todas las comunidades masacradas, siempre pensaron en la necesidad de que el Estado y sus instituciones sean los primeros para buscar en dónde se quedaron todos los desaparecidos, pero también dignificar la memoria y la historia de todos los cuerpos que se convirtieron en ceniza.
5: Marco Antonio Garavito también destacó el hecho de la búsqueda de las personas desaparecidas es importante para la salud mental de las familiares y víctimas de este suceso.
7: Señor presidente de la República, Bernardo Arévalo, compañeros, hay una recomendación que es la número 24, que señala al Estado y al gobierno la obligación de trabajar en la conformación de estructuras institucionales para la búsqueda de los niños desaparecidos por la guerra. Eso se quedó en el olvido, eso se quedó en el camino. Y a pesar de eso, como señalan mis compañeros anteriores, ha habido un esfuerzo desde las víctimas, desde las familias, desde la búsqueda y el acompañamiento que hemos podido hacer, y se han podido tener muchos resultados que, si contáramos con el recurso de gobierno, habrían muchas más familias que podrían sanar y recuperar un poco su vida. Siempre he insistido que el esfuerzo que se hace debe ser en común. Lamentablemente no ha pasado así. Por eso, señor presidente, la convocatoria a la firma de este mecanismo es sumamente valioso para las víctimas. Y como Paulo mismo lo decía, que esperamos que se traduzca en acciones concretas, reales, prácticas.
5: Informando desde los territorios para Machacat, Carolina Sinay.
0: En esta actividad participó el presidente de la República, Bernardo Arévalo de León. A continuación vamos a escuchar el compromiso público que realizó con las familias de las víctimas de desaparición forzada y de este mecanismo que ha sido presentado el 19 de junio de 2026 en el Palacio Nacional de la Cultura.
8: La tarea que tenemos por delante en los próximos años, la tarea de hacer realidad este mecanismo, requerirá de la voluntad unificada de todas las instituciones públicas, del apoyo de la comunidad 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se ha contado con estos mecanismos. 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
13: Es la hora 11:50 minutos.
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0: Momento de tener información del deporte internacional. Vamos a conocer cuál es el papel de la mujer mexicana en la fiesta del fútbol mundial. Para ello nos vamos a conectar con nuestros compañeros y compañeras de Voces Nuestras en Costa Rica. Tenemos un enlace especial para conocer cómo avanza esta fiesta mundial del balón, cómo las mujeres están haciendo incidencia en este mundial. Adelante.
22: Mientras el mundo celebra el Mundial 2026, millones de mujeres enfrentan violencia, desigualdad y falta de acceso a derechos. La Copa Mundial de Fútbol 2026 reúne a 48 países y concentra la atención global durante varias semanas. Sin embargo, detrás del espectáculo deportivo existe una realidad que pocas veces forma parte de la conversación pública: la situación que viven las mujeres en las naciones participantes. México es uno de los tres anfitriones del Mundial 2026 y el primero en albergar un evento deportivo de esta magnitud tres veces en la historia. Sin embargo, millones de mujeres enfrentan una realidad marcada por la violencia y la desigualdad. La otra cara del Mundial, violencia contra las mujeres, pone el foco en lo que ocurre fuera de la cancha: feminicidios, impunidad y la lucha cotidiana de las mujeres por vivir con libertad y seguridad. Pasamos a escuchar esta producción elaborada por CIMAC Noticias en la voz de Gina Monroy.
23: El otro lado del Mundial.
24: Violencia contra las mujeres.
23: El Mundial 2026 concentrará la atención de millones de personas alrededor del mundo. Sin embargo, detrás de la emoción deportiva existe otra realidad que pocas veces ocupa los titulares: la situación que viven las mujeres en los países participantes. El informe El Otro Lado del Mundial, Violencia contra las Mujeres, elaborado por 7 periodistas, analiza 48 países que competirán en el torneo y examina 8 temas clave: derechos humanos, violencia contra las mujeres, aborto, participación política, sistemas de cuidados, feminicidio, futbolistas agresores y mujeres periodistas. La investigación revela que, pese a los avances legislativos en algunas regiones, la violencia contra

0: México. México llega nuevamente al escenario mundialista, no solo como potencia futbolística y país anfitrión, sino también en medio de una profunda discusión sobre los derechos de las mujeres, la violencia feminicida y el acceso a la justicia. En los últimos años, el país ha impulsado mecanismos y leyes que buscan responder a la crisis de violencia de género. Uno de ellos es el mecanismo de alerta de violencia de género contra las mujeres, implementado en distintas entidades para atender contextos de violencia feminicida. También surgieron reformas impulsadas desde las luchas feministas y las familias de víctimas, entre ellas la Ley Olimpia, que sanciona la violencia digital y la difusión de contenido íntimo sin consentimiento. La Ley Monzón, creada tras el feminicidio de la activista Cecilia Monzón, para proteger a niñas y niños de padres feminicidas. La Ley Sabina, dirigida contra deudores alimentarios, y la llamada Ley Camila, que visibiliza la separación forzada de infancias de sus madres. Este Mundial 2026, México es uno de los tres anfitriones, aunque en el fútbol nacional persisten denuncias de violencia. El exfutbolista Omar N., ligado a Chivas y a la selección mexicana, fue detenido por presunto abuso sexual infantil agravado en Jalisco. Es así como las cifras continúan siendo muy alarmantes. De acuerdo con datos oficiales, entre enero y marzo de 2026 se registraron 148 feminicidios, más de 1.100 delitos de violencia de género y 28 secuestros de mujeres. Además, México enfrenta una grave crisis de desapariciones. Actualmente, más de 28.000 mujeres permanecen desaparecidas o no localizadas. La Encuesta Nacional sobre la Dinámica de las Relaciones en los Hogares revela que 7 de cada 10 mujeres en México han vivido algún tipo de violencia a lo largo de su vida. La violencia psicológica y sexual son las más frecuentes. En derechos reproductivos, México vive un proceso desigual. Actualmente, 23 entidades han despenalizado el aborto, aunque el acceso real sigue dependiendo de la infraestructura pública y de las leyes estatales. Mientras, algunos estados cuentan con programas de atención y servicios médicos, otros mantienen restricciones e incluso criminalización. En la política, la reforma de paridad en todo, aprobada en 2019, marcó un avance histórico hacia la igualdad sustantiva. Hoy, 14 estados del país son gobernados por mujeres, entre ellas la presidenta de la República, Claudia Sheinbaum, la jefa de gobierno de la Ciudad de México, Clara Brugada, la gobernadora del Estado de México, Delfina Gómez, y la gobernadora de Veracruz, Rocío Nale. Y en el periodismo, voces como Marcela Turati continúan documentando las desapariciones, la violencia y las violaciones a derechos humanos que atraviesan miles de mujeres y familias en el país. Yo soy Gina Monroy.
1: Aquí la emisión de Mayacati, informando desde los territorios del viernes 19 de junio de 2026. Que tenga un excelente y reparador fin de semana. Le agradecen su sintonía el licenciado Walter Cook, director ejecutivo de esta casa de radio, y en la conducción y producción le acompañó Juan Pablo Montenegro Rojas. Junto al equipo de periodistas Mayacat, le agradecemos que nos sintonice de lunes a viernes de 11 de la mañana a 12 del mediodía. Momento de terminar, nos escuchamos la próxima semana a través de esta, su emisora favorita. Con su permiso.
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4: Es la hora 12 en punto.

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3: 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Les damos la bienvenida en nuestro programa de Juna Oj, un pensamiento a través del 93.1 FM. Las y los saludamos desde el municipio de Nahualá, Sololá. Iniciamos nuestro programa de Juna Oj el día de hoy, viernes 19 de junio del año 2026. Bienvenidas y bienvenidos.
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0: Estamos en este día viernes 19 de junio en nuestro calendario maya. Hoy nos rige el Nahual, Anil, nos rige 5 Anil. Anil significa semilla, el día de la semilla de la vida y los frutos. Anil viene de la semilla y amarillo. Significa color de oro y caña. Tercer color del sol. Es el símbolo de las cuatro estaciones del año. Simboliza también al ser humano y los animales y las plantas. Ajau Anil es un día muy especial para las mujeres embarazadas. Aquí se pide que el que va a nacer sea hembra o varón, que sea una criatura completa, que no le falte nada, que no tenga ningún impedimento ni físico mental. Anil es semilla, alimento, siembra, germinación, vida, creación y amor. Interpretación de este día. Anil es el símbolo de la generación, de la tierra, de la vuelta al nacer después de la muerte. ¿Cómo sucede con el crecimiento del sagrado maíz? Representa la vitalidad y fertilidad de los seres humanos, los animales, las plantas. Es el día asociado con las plantas y todos los seres vivos que tienen semillas. Aplicación de este día. Las ceremonias que se celebran ante Anil son para agradecer todo lo que nos brinda la madre naturaleza. Las plantas, la vida, la lluvia, nuestro alimento. Día propicio para dar gracias por la siembra y las cosechas. Para pedir hijas e hijos, animales, así como para vencer las dificultades que causa la pobreza. También es un día indicado para reconquistar o retomar algo que se cree perdido. Un amor perdido, un día de comprensión, es el día de buen inicio. Personalidad del Anil. La persona nacida ante el día Anil es un buen cultivador de la madre tierra. Puede ser ajuajá, predicador de alimento, de la lluvia, del hábito de vida sobre la tierra. Tiene fuerzas espirituales en su interior. Su mayor prueba es creer en sí mismo. Trae la información de la vida. Características positivas. Las personas nacidas ante el día Anil, caracterizadas positivamente, son afortunados, trabajadores, responsables, pacientes, emotivos, armoniosos, consejeros y administradores. Tienen creatividad, adaptabilidad, son buenos defensores de otras personas. Pueden pedir la buena germinación y fecundación sobre la tierra. Tienen buen genio. Poseen riquezas materiales, son fértiles, inteligentes y exitosas. Empiezan débiles, pero crecen hasta convertirse en alguien bien grande si luchan y trabajan con un tesón para alcanzarlo. Características negativas. Las personas que nacen en este día caracterizadas negativamente son orgullosos, enfermizos, son de una energía débil, se creen superiores a otros, acomplejadas y se debilitan ante cualquier situación, porque su signo no es fuerte si lo usan negativamente. Son egoístas, trabajan para sí mismas y son calumniadoras. Y quienes nacen en este día atienden a contar lo que no tienen y lo que no son. Sufren mucho, no son resistentes y siempre necesitan el apoyo moral de otros. Al gran Ahab, por las grandezas que siempre nos brinda de la Madre Tierra, pedimos hoy al Ahab que haya abundancia y multiplicación en nuestra vida y en las cosechas. Que el Ahab proteja nuestras buenas siembras que hacemos, tanto en la Santa Naturaleza como en la propia vida, que dé siempre buenos frutos, que en nuestras familias siempre haya el sagrado alimento y que no haga falta para sustentar nuestras necesidades. Ante el gran Ahab, que siempre tengamos prosperidad y una vida de abundancia. Ante Tzakol Bitol, que abunde la energía.
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0: En nuestro segmento de efeméride. En Guatemala, el Día del Maestro se celebra cada 25 de junio. Esta fecha se instituyó para honrar la memoria de la profesora María Chinchilla Recinos, quien falleció durante las manifestaciones pacíficas del 25 de junio de 1944 en contra de la dictadura de Jorge Ubico. La escuela se le conoce como el segundo hogar para la educación de la niñez, pues allí obtiene conocimientos básicos que le formarán y se lo llevarán a ser un hombre, una mujer de bien, física y mentalmente. En la escuela, el maestro y maestra tienen un papel importante en el desarrollo de la personalidad de todo niña y niño. El maestro y maestra enseña al alumno a ser organizado y a desarrollar sus cualidades intelectuales. Junio, mes dedicado al maestro y maestra. Escuchemos este mensaje del alumno Robin del municipio de Nahualá, que saluda a las y a los maestros en su día.
5: Feliz Día del Maestro a todos los maestros de Guatemala, ya que ellos también nos enseñan cosas nuevas cada año. O sea, nos enseñan a leer, a escribir, y eso nos ayudará en un futuro, en la universidad, en trabajos y en los desafíos que nos deje la vida. Porque si no podemos leer, escribir, entonces no podríamos hacer nada. Pero gracias a ellos nos enseñaron a hacer cosas, aunque nosotros sentimos que son poquitas, pero en la vida son grandes. Felicitaciones a todos los maestros de Guatemala y felicidades.
0: Escuchemos este Padre Nuestro dedicada a las y a los maestros.
6: Padre Nuestro del Docente. Padre nuestro que estás en el cielo y también con nosotros, comenzamos en tu presencia esta jornada de trabajo con espíritu fraternal, porque tú eres nuestro Padre. Tú nos acompañas como el sol sobre el horizonte de este día nuevo, que nos entregas y confías para que seamos luz en el camino de tus hijos y descubramos con ellos que el cielo ya está en nosotros. Santificado sea tu nombre. Que te alaben nuestros alumnos y te bendigan al ver nuestras buenas obras. Que te descubran y se reconozcan hijos tuyos al sentirse alcanzados por tu amor de Padre, revelado en nuestro amor de hermanos. Que tu nombre de Padre se haga visible en la convivencia familiar de nuestra comunidad educativa. Venga a nosotros tu reino. El que Jesús anunció y comenzó, el reino de la paz en el amor, en la justicia y en la libertad. el reino cuya maduración nos confiaste a cada uno de nosotros. Que nuestras aulas sean la antesala de una sociedad renovada por la convivencia en la fraternidad. Hágase tu voluntad en la tierra como en el cielo. Que la descubran todos los hombres y la realicen en todas partes. Que nosotros llenemos sus exigencias, conviviendo y colaborando fraternalmente en nuestra comunidad educativa, compartiendo solidarios las cargas con nuestros compañeros de trabajo y caminando como pedagogos con tus hijos por los caminos de la libertad comprometida en el amor. Danos hoy nuestro pan de cada día, el pan de la mesa familiar, el pan de la verdad y la amistad, el pan de la justicia y la libertad, el pan de los ideales y los valores que le dan sentido a la vida, el pan de la responsabilidad creadora, para que lo compartamos cada día con los alumnos que nos confiaste y así crezcamos con ellos hasta la madurez de hombre nuevo. Perdona nuestras ofensas, como también nosotros perdonamos a los que nos ofenden. Perdónanos nuestras mediocridades y nuestras limitaciones culpables, porque con ellas empobrecemos a nuestros alumnos. Perdónanos nuestros desalientos y nuestras impaciencias, que miden la pobreza de nuestra fe, de nuestro amor y de nuestra esperanza. Y que nosotros comprendamos y perdonemos a nuestros alumnos como tú nos comprendes y perdonas a nosotros. Que los aceptemos como son para que lleguen a ser mejores. Que los ayudemos a crecer con un amor lleno de exigencias y totalmente libre de impaciencia, como tú lo haces con nosotros. No nos dejes caer en la tentación de hacer de nuestra vocación una mercancía que se vende y que se compra, de olvidar a los marginados de la cultura y de nuestras estructuras educacionales, de reducirnos a ser funcionarios al servicio de una enseñanza no comprometida con la vida, de callar por miedo cuando debemos hablar para defender los derechos de nuestros alumnos, de nuestros compañeros de trabajo y de cualquier persona, de desalentarnos ante el peso y las dificultades de cada día, de perder la confianza en nuestros alumnos, porque tú tienes puesta en ellos tu esperanza creadora de padre. Y líbranos del mal, del paternalismo que aliena y no deja crecer, y del autoritarismo que domestica, borrando la originalidad de cada alumno. Líbranos del mal de sentirnos dueños cuando tú nos quieres servidores de los que son tus hijos y hermanos nuestros. Líbranos del mal terrible de no amar a nuestros alumnos, dañando la vida de la niñez y de la juventud, porque en ellos está la esperanza de la patria y del mundo de mañana. Amén. Sí, Padre, así lo queremos, así lo pedimos, así lo prometemos, así lo esperamos, porque tú también lo quieres y juntos lo haremos.

0: 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En nuestro programa de Juna Ojo, un pensamiento, agradecemos a todas las emisoras que nos acompañan a través de nuestro programa el día de hoy. A la voz de Atitlán en Santiago, Atitlán Sololá, a Radio Utancaj en Poptumpetén, a Tezulutlán Estéreo en Cobán Alta Verapaz, a la voz de Colomba en Colomba, Costa Cuca, Quetzaltenango, a Radio Estéreo Yerardi en Cobán Alta Verapaz, a Balam Estéreo en Cabricán, Quetzaltenango, a FM Tierra en Jocotán, Chiquimula, y a nuestros oyentes de Radio Nahual Estéreo y a todas las emisoras enlazadas a la Federación Guatemalteca de Escuelas Radiofónicas, FEGER.
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0: 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Continuamos con nuestro programa de Jun Naoj, un pensamiento. La red de comunicadoras indígenas Jun Naoj en este año 2026 está capacitando a las mujeres indígenas y el pasado 4 de junio se realizó el taller de autocuidado con mujeres indígenas. En nuestro programa vamos a escuchar mensaje de las entrevistadas. 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Tuvimos la oportunidad de entrevistar a Jocelyn Valdés, organizadora de este taller que se llevó a cabo el 4 de junio en Quetzaltenango. Ella nos habla de la participación de las comunicadoras indígenas de la red Jun Naoj. ¿Cómo vio la participación de las compañeras?
1: Pues me agradó porque casi todas estaban pues compartiendo sus experiencias. Como bien lo decían aquí las compañeras, ¿verdad? Tenemos también nuestra labor de comunicar, de defender, pero también estamos conscientes que hay un espacio para que nosotras podamos pues cuidarnos, sanar y todas esas penas o todas esas angustias que a veces nos deja la sociedad, pues también limpiarlas, ¿verdad? Y todas se sintieron cómodas, se sintieron alegres, les compartieron algunas de las cosas que les ha marcado pues mucho en su corazón, y pues este fue un espacio para que puedan liberarlas, expulsarlas y pues seguir adelante.
0: Durante este encuentro, ¿cuántas compañeras participaron?
1: Todas las compañeras que participaron fueron aproximadamente 48 y son de distintos territorios. Algunas son de Sololá, Nahualá, de la ciudad de Guatemala, pero la mayoría de ellas son de los territorios, y pues eso era lo que queríamos hacer, ¿verdad? Que cada persona dentro de sus territorio pudiera estar en esta actividad y también compartirla. Y por cierto, unas compañeras de México que están aquí en Fejer por una pasantía, que el tema es para compartir experiencias y ver también cómo ellas pueden organizar una red de mujeres en el lugar donde viven, que es Chiapas, México.
0: ¿Cómo anima a las mujeres?
1: Bueno, pues también invitar a las personas que quieran unirse a la red Jun Naoj. No somos privadas. Recuerden que están en nuestras redes sociales. Estamos en Facebook como la Red de Comunicadoras Indígenas Jun Naoj. Si ustedes quieren inscribirnos para, no sé, compartirnos información, le estamos libres de eso. Y también pues estar atentas porque realizamos convocatorias para becas y talleres que les pueden servir a ustedes.
0: En esta oportunidad tenemos a la compañera Romualda Cahuec de Baja Verapaz. Nos habla sobre el tema de autocuidado.
2: Romualda Cahuec, de la Suiza de la Verapaz del Sur. Soy de Baja Verapaz. Me siento muy contenta al estar presente como organización de mujeres con Maya Jun Naoj. Es de mucha fortaleza para cada uno de nosotros. La verdad es de que nos llevamos muchos conocimientos, porque la verdad es de que nos sentimos muy seguras de nosotras. Y hoy pues en este encuentro donde nos encontramos como mujeres empoderadas, como mujeres de diferentes territorios, y hoy pues estamos acá y con estos conocimientos de que nos han dejado nuestros ancestros, nuestros abuelos, y hoy pues hoy por hoy nos vamos con mucho aprendizaje sobre el color de las velas, también por el conteo de los 20 nahuales, y eso es muy importante para cada uno de nosotros como mujeres. Y hoy pues también nosotros nos vamos con esta alegría de venir y compartir. Y hoy pues nos encontramos nosotras mismas como mujeres mayas, donde estuvimos pues compartiendo con diferentes compañeras de diferentes departamentos, municipios, y nosotros pues somos mayablante pocomchi quechi del área norte. Muchísimas gracias, esto fue mi intervención.
0: También tenemos a la compañera Noemí Pablo de Santiago Atitlán. Nos habla del autocuidado.
3: Noemí Pablo, yo soy una mujer de Santiago Atitlán y vengo acá a participar con el equipo de JUNAOJ para llevar más conocimientos y seguir aprendiendo y también seguir compartiendo con las demás compañeras que hoy nos encontramos acá en Quetzaltenango, varias regiones que todas estamos acá aprendiendo, que todos los conocimientos que llevemos no nos quedemos con lo que aprendimos, sino que los podamos compartir con las demás mujeres.
0: Continuamos con nuestro programa de JUNAOJ, un pensamiento. El día de hoy vamos a escuchar a la compañera mujer comunicadora Maya Tzutujil de Santiago Atitlán Sololá. Nos habla del autocuidado de las mujeres.
4: Candita Cachoy de Santiago Atitlán.
5: ¿Cómo viste la participación de las compañeras de los diferentes territorios que participaron en este taller de autocuidado?
4: Bueno, en primer lugar, es de agradecer también al grupo de JUNAOJ de la Federación Guatemalteca de Escuelas Radiofónicas por la oportunidad que nos da a nosotras las mujeres, ¿verdad? Y como comentábamos en la actividad donde estuvimos, muchas veces decimos que sí es importante cuidarnos nosotras las mujeres, pero a veces por los quehaceres, por el trabajo, por el estrés, sí tenemos todo ese cansancio que nosotros acumulamos, ¿verdad? Pero muchas veces no nos damos el espacio para cuidarnos. Y este espacio donde estuvimos participando, como decían las compañeras de otros territorios, pues eso es muy agradecidas también porque nos dieron esta oportunidad de conectarnos con nosotras mismas. Y es importante que este proceso, ¿verdad? Nosotros lo practiquemos en casa porque es lo más importante es que nosotros estemos bien. Si nosotros no estamos bien, obviamente todas nuestras actividades no va a salir bien, ¿verdad? Es importante el cuidado en nosotros mismos.
0: Escuchamos las voces de las compañeras comunicadoras indígenas de la red JUNAOJ. Nos hablaron sobre el autocuidado en las mujeres, ya que el autocuidado emocional y mental es reconocer la emoción, validar lo que sientes sin juzgarte y buscar espacios de relajación, respiración y meditación. La conexión, tomar descansos y distracciones digitales para reducir el estrés. El autocuidado, fomentar espacio que se escuchan las voces, el pensamiento de las mujeres y cuidado mutuo con otras mujeres. El tiempo de calidad que hay que disfrutar de la soledad o actividades que generan alegría. En este espacio de formación también se habló sobre el uso de las plantas medicinales. Sabemos nuestros antepasados acudieron a las plantas para poder utilizar, para curarse. Y en esta oportunidad escuchemos a la compañera Candy. Nos habla sobre el uso de las plantas medicinales que se habló en el taller.
4: Bueno, hay muchas plantas, ¿verdad? En lo personal, bueno, la manzanilla. La manzanilla que nos ayuda tiene bastantes propiedades también. Es bueno para el estrés. Nos alivia también con el dolor de estómago, el dolor menstrual. Bueno, son procesos que una mujer, ¿verdad?, pasa y necesita también de estas plantas. Recordemos que las plantas medicinales no son una alternativa, son nuestras medicinas. Son nuestras plantas que nuestros abuelos y abuelas lo han practicado desde antes, esto no es de ahora. Lamentablemente, ¿verdad?, en la actualidad se practica o se usa más lo que son las medicinas químicas y eso, ¿verdad?, a veces dañan también nuestros órganos. Nuestro mensaje para todas las mujeres, ¿verdad?, que conozcamos las propiedades, porque hay muchas plantas que son de mucha utilidad para nosotras las mujeres y que lo usemos, que lo practiquemos en nuestra casa. Hay muchas formas, ¿verdad?, de usarlo, así como nos platicaron aquí, lo podemos tomar en té, nos podemos bañar en ella o también lo podemos poner como aromatizante en nuestra habitación, que eso también nos ayuda y nos sana a todas las mujeres con alguna enfermedad, con algún dolor de cabeza, con dolor de estómago, con dolor de espalda. Bueno, son puntos también que nos enseñaron y nos llevamos un gran aprendizaje.
0: Seguimos hablando sobre el uso de las plantas medicinales. Escuchemos a Noemí Pablo. Nos habla del uso de las plantas.
3: Para mí es de mucha importancia seguirlo utilizando y no perder. No es una costumbre, sino que es una de las que nos han dejado nuestros abuelos, nuestros ancestros. Es de mucha importancia seguirle dando uso y también de seguirle replicando a los demás, en los que vienen, ¿verdad? Nuestros futuros, así como los niños que desconocen esta práctica, deberíamos de darles a conocer el uso de las plantas, porque muchas veces desconocemos qué cura una manzanilla, pero si nosotros les damos a conocer para qué es un té de manzanilla, entonces ellos también van a ir aprendiendo y ya con el tiempo ellos ya van a ir a compartir con las demás.
0: Hablando sobre el tema de autocuidado de las mujeres, también escuchemos a las hermanas de México que participaron en el taller de autocuidado que realizó la red Junaoj.
6: Nos encontramos con la compañera
7: Paola.
6: Durante este taller, ¿qué le motivó?
7: Me motivó mucho las que hablan de las energías, también de los calendarios mayas. Hay unas cosas que no sabíamos, pues me interesó mucho de aquí las compañeras de UNAO. Sí, muy interesante.
6: ¿Cómo anima a las mujeres? Sabemos de que cada pueblo tiene diferentes culturas. ¿Cómo anima a las mujeres para dar uso de estas prácticas ancestrales sobre las plantas medicinales?
7: Organizarnos, unirnos, saber que valemos mucho a las mujeres y aprender más de las plantas medicinales, cómo eso, cómo usarlo, cómo se usa, cómo preparar, cómo sanar, cómo utilizarlo, en qué momento, en qué forma. Así que seguimos uniéndonos.
0: En nuestro programa también tenemos a Yasmín Ortiz. Escuchemos.
8: Yasmín Ortiz. Soy originaria de Frontera Comalapa, Chiapas, México. Pues yo admiro mucho su trabajo, admiro mucho lo que hacen y todo lo que saben como mujeres de pueblos originarios, de pueblos indígenas. Me da mucho gusto verlas, lo que hacen. Les admiro muchísimo y pues fue un gusto compartir con ustedes este encuentro. Yo creo que como mujeres lo más bonito es acompañarnos, sentirnos unidas, darnos mucho cariño y mucho amor como hermanas que somos todas.
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2: En la formación de autocuidado, también Fejer está buscando el acercamiento con las mujeres de los diferentes municipios del país. El pasado 9 de junio se realizó el taller de autocuidado en la emisora Nahual Estéreo, una de las emisoras que integra la Federación Guatemalteca de Escuelas Radiofónicas Fejer. Y escuchemos a Maristel, una de las participantes que participó en este taller de autocuidado.
3: Maristel Romash Kukle Shokib Shbanle Taller Rech Autocuidado Hashawila Chechler
4: Kukib Beatriz, pues la verdad, Subla Shokib Katovich Karekib Kuk la demás y Shokib Cheokish Karekib, pues Dios Chechwa la iniciativa Renawal Estéreo Shokib Kotik, porque la algún tema le Shbish Kach Rech Autocuidado y sí, muy importante porque muchas veces Oji Shokib Jena canta dedicar unos minutos de tiempo Chkach Oj, sino que más importancia que Omchkach la demás familiares y pachala le subir la licenciada Alison Chkech Cherrahoshik que han dedicar unos minutos o un tiempecito Chkech para que han valorar Chkech Aslamar.
3: Si tiene que haya Chkech le hizo Chkech le formación de Jinkuyana o al estéreo.
4: Pues que han invitar para que can participar. Yo sé que petnak más vale más temas chikawach. Que han invitar a todas las comunidades pues que chikan acercar aquí para Nahual Estéreo para más información. Fue de mucha importancia el tema y la participación de la mujer es muy importante en nuestra sociedad porque solo así vamos a ser escuchadas, porque muchas veces queremos opinar o queremos alzar nuestra voz y no somos escuchadas, y gracias a Nahual Estéreo por impartir el tema de autocuidado. Muchas cosas aprendimos sobre el tema y lo que más me gustó es la meditación que nos dio la licenciada Alison, o sea que ella nos llevó a otro ritmo y ver la vida diferente cuando entramos y salimos. Ya de verdad que sí fuimos transformadas, por decirlo. El primer dibujo que se hizo fue cómo somos en casa, y muchas de nosotros dibujamos que estamos en pijamas, otras mujeres trabajando, y como dijo la licenciada Alison, nunca dijimos cómo nos sentimos, pero después de toda la actividad y de la charla, hicimos otro dibujo que cómo nos vemos ahora. Entonces, como la recomendación de la licenciada Alison fue muy importante, porque también dijo ella que ahora ella nos quiere ver felices, libres, transformadas, y la verdad tiene mucha razón.
3: ¿Su motivación a las mujeres?
4: Quiero invitar a todas las mujeres, cuando estemos en casa, pensemos primero en nosotros. Tenemos que cuidarnos físicamente, y también vitaminarnos, como dijo la licenciada Alison, es un factor muy importante. Y quiero invitar a todas las mujeres de que nos tomemos un tiempo para nosotras.
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0: Continuamos con las entrevistas. Ahora escuchemos las recomendaciones o mensaje a las mujeres sobre el autocuidado buscando la salud de las mujeres.
5: En este momento, pues, de mi persona, pues, animaría a las mujeres sobre su autocuidado de cada uno de ellas, porque sabemos que como mujeres, pues, se nos hace un poco difícil nuestro autocuidado, cada uno de nosotros. Pues hoy nosotros nos vamos con este aprendizaje para poderlo replicar con las otras compañeras quienes nos esperan en nuestros departamentos, municipios, para poder poderles también como replicar con ellas el autocuidado de cada uno de nosotros, porque a veces nosotras como mujeres nos encerramos en nuestras penas, enfermedades, nuestro autoestima muy bajo. Yo creo que es tiempo, compañeras mujeres, que nos levantemos, es tiempo a que nosotras nos cuidemos más por nuestra salud. Si nos damos cuenta, en este tiempo que vivimos hay muchas enfermedades. Tenemos que valorarnos muchos como mujeres, porque somos mujeres dador de vida. Nos tenemos que cuidar de todas nuestras enfermedades, ¿verdad? Y entonces, compañeras mujeres, yo los animo a cada uno de ustedes en hoy, pues, mujeres empoderadas, mujeres ahí sí que al 100. Siempre tenemos que tener nuestra autoestima en alto como mujeres. No nos demos por vencida. Nosotros como mujeres podemos salir adelante. Nuestro amor propio, autoestima, y ya no permitamos mucha discriminación en contra de nosotros. Y esto fue mi intervención. Muchísimas gracias.
0: ¿Cómo anima a las mujeres sobre su autocuidado personal en su idioma otojil?
6: Mi tío Chava Beatriz, pues habrá oportunidad que ya juruches que veche con hilasishki que no kikasha. Pues chka es importante a jojokushkin ka enkvientki porque chka kiksamaj, que hija achnak kabenku inak ala, kuk ink familia, ruk ink samaj, ya sea pjak o chamhun oficina, vendrán que te smohuatet, pero chka es importante que te na en tomar un espacio, un tiempo chavatet para que tetna ben kvienta vi shakhnen khnatakh ke lakhmol tchum sa khavi tik sa hatsiak en kte el khurmag nat si khona ru in 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cualquier khuna qna chula atra sino que con la nak de confianza verdad nat si khona kukin o tal vez at hola muchas veces ma ho jajara confianza tal vez de alguna iglesia, de alguna religión, entran a participar. Es importante a pesar de todo, habrán hilalachnak de las medicinas naturales y todo, pero chkater kahab kaba kik ujur habal kik aslimar, que kolab kaba ikhi harit kir vechkam, harit kinan kaam kik aslimar, isht kuchik tarar vechkam.
0: De nuestras entrevistas, escuchemos el mensaje final de nuestra compañera comunicadora Noemí Pablo.
7: Más que todo que se sigan sumando al equipo en varias comunidades. Hay grupos que no tengan miedo de hablar, que no es necesario saber aprender lo que es algún idioma o tenés que tener algún grado académico para que puedas alzar la voz, decir, ¿verdad? Que lo importante es que nuestros conocimientos se reflejen porque cada memoria es todo es un mundo, ¿verdad? Todas las mujeres tenemos el don de decir todo lo que nosotros queremos y lo podemos lograr si nosotros alzamos la voz.
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Acabo de desear felicidades, yo vamos a ver que la programación normal que se abra aquí, que se haga en música, en marimba pura, cuini, cuini, alca, familia. Así que ánimo, ánimo, amigo, para este mediodía, nos van a disfrutar el delicioso almuerzo, que después de la una de la tarde, nos va a ir tal, cascara, cajón, en blanco, en temala, quintet, nos van a saborear el delicioso almuerzo. Mientras habrá aquí viernes amigos, castanera no quicota habrá aquí, quiere que estamos a disfrutar a lo grande con los amigos, ya, chenica, camic todo el día, en que jocna samag albañiles, carpinteros, epsicamag, hipno y geup, pues en el gilalga amigos, de que se haga chocá, y el campesino allá en el campo todavía.

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de duelo. Vamos que ahora habrá nota de duelo por un día doña Zoilar Morales Kuj. 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

tarde. Así que desde ya, Jayeka lo cordial, bienvenida Chavitka, amiguito y amiguita, Chajatka, amigo y amiga, que te quiera en sintonía en la programación Alegría Infantil.

Camec viernes 19 de junio, que mira, que son cajones de programa. Afortunadamente, más a otro fin de semana. Así que saludos cordiales con nuestros amiguitos y amiguitas que siempre que caiga en sintonía.

comunidades del cantón San Juyú, Bansaraca. El cordial invitación a los tres sectores, el cantón San Juyú, sector Lolita, calle principal, sector El Arrastro, y el que participa en la asamblea comunitaria que en Mentazca y Gachuac, sábado 20 de junio, a las 2 de la tarde, Bansaraca en Quiqueca. Que no han que dirigir hacia el rastro. Van a ser aquí en Quijón Casillasca, que temas de mucho interés. Sería los avances y mejoramiento de las necesidades del Xinca sector. Van a ser que abarcar motivo que presente desde suma importancia para que bien y

Lupita Carmen Fernanda, que cola en el cantón Sanchaj, la punar prima. Barista Noemí Shikaya Tujal, que me quiero cumplir sus 5 añitos de vida. Desde ya muchas felicitaciones. Que Dios será, no va a bendecir sin y además que estoy antes de cumplir más años de vida. Muchas felicidades y un feliz cumpleaños a Barista Noemí Shikaya.

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De cumpleaños. Así que vamos a dejarle a complacer a nuestros amiguitos que entajen en chiste que poco piensa habrá que estar en especial a la cumpleañera Evarista de Michikai Ahtujal.

de parte de doña Zoila Morales Cuf desde la colonia Pampojila, quien recuerda profundamente el fallecimiento de su esposo, Ovidio Ascalón Huarcas, que el día de hoy, viernes 19 de junio, cumple un año de su sensible fallecimiento. También es recordado por sus tres hijas y le ruegan a Dios por el descanso eterno del querido padre. Por tal motivo, el día de hoy, viernes, habrá una celebración de la Santa Misa a las 4 de la tarde y un culto a las 7 de la noche. También doña Zoila Morales recuerda a sus demás familiares, como a su mamá Patricia Kuchep, a su suegro Teodoro Ascalón Sicay, a su suegra Margarita Huarcas Gómez. Que Dios les concede el descanso eterno a los familiares fallecidos.

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las notas de duelo, Pina Frevica, doña Zoila Morales Cuj, desde la colonia Pompojila. Viernes 19 de junio. 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

Alegría infantil, mil chuchica chatetka, amiguito y amiguita, chatet amigo y amiga, chatikajeka en sintonía, rinca la programación Alegría infantil de 2 a 3 de la tarde. Si Dios tenga permitir, casi más, como lo que en nuestra siguiente.

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Don Gachaga, la voz de Atitlán en el 101.9 FM. Un cordial saludo, chava. Don Gachaga, habrá programación. Nalcotuga, chava. Actitud de oración. Habrá momento. Nos vaga después del canto de inicio. Bondad inmensurable. Ya en este momento, el Padre Nuestro, la oración del Padre Nuestro, cordial invitación en una actitud de oración. En el nombre del Padre, y del Hijo, y del Espíritu Santo. Amén. Padre nuestro que estás en los cielos, santificado sea tu nombre. Venga a nosotros tu reino, hágase tu voluntad, así en la tierra como en el cielo. Danos hoy nuestro pan de cada día, perdona nuestras ofensas, como también nosotros perdonamos a los que nos ofenden. No nos dejes caer en la tentación y líbranos del mal. Amén. Gloria al Padre, y al Hijo, y al Espíritu Santo, como era de un principio, ahora y siempre, por los siglos de los siglos. Amén. Ave María Purísima, sin pecado concebida, en el nombre del Padre, y del Hijo, y del Espíritu Santo. Amén. Después de nuestra oración, Nakayaga, habrá inicio nuestra programación, que es en saludo y en canto. Por eso, Nakaya, cordial invitación, Chavana, va a marcar línea telefónica, que es el 7721-7785. Y ya, pues, con la nuestra cuenta de Facebook y disponible, se puede marcar línea telefónica y también nuestra cuenta de Facebook. Te tapa un mensaje cooking con mucho gusto, cabanila, pues lecturar habrá mensaje y de acuerdo, cabanila, pues programar el canto jatet navajo, pues navempa solicitar a través de nuestra cuenta. Así que cordial saludo para todos nuestros hermanos oyentes. Habrá momento. Queridos, pues, habrá viernes 19 de junio. Ya, pues, las parroquias. En todas las parroquias de los diferentes diócesis desde Guatemala van a exponer a

Jesús Sacramentado, donde pues los hermanos de diferentes comunidades, grupos organizados, pastorales, Xquivanga Unirqui, pues en diferentes parroquias, donde Xquivanga turnar para la adoración a Jesús Eucarístico en el Santísimo Sacramento del altar. Por eso, pues, sí, Kamekra, pues, Ocolach, vamos a hablar viernes, después del jueves, y ya, Katsupunchek, el día sábado, Shakir Kachuak 20, y pues, una semana más se nos fue, y gracias a Dios, pues, Utskabechok Kujilar. Kupakatri, habrá canto, habrá momento, el canto, que hay en la continuación, Ovejitas Extraviadas, Trío Pentecostés, 13 minutos, Hashatra. Las 15 horas, 3 de la tarde.

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0: Lo que se haga la voz de Atitlán en el 101.9 FM. Nochbaka Tsrige, corte. Habrá momento. Y después del corte, Nochomlop Chikauquín. Stokomlopa, pues acá venga a seguir con más programación, con más canto, con más alabanzas. Saludos cordiales, Naukashaga, la voz de Atitlán.
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1: Lo que llega la voz de Atitlán, un cordial saludo, chava, un abrazo fuerte, radio abrazo, un saludo cordial, Cayapuna, Rutil Ruech, a José Ishbalán, no creo que ya acá habrá un momento, Ercutupa canto, chica, Xinga, trío, los amigos de Cristo. Pon tu mano, Señor. Con mucho gusto, Kabanga, con placer, Jabra Hulum Lakat Kahij, Hasutzil, Ikikotimar Lakin, Ichkao Kintet, Kilahuchalalacha, Kilahuchalalishak, Kilahuchalal Kuel, Kapua, Hakal, Ta Akolap Haj, pues un Nutzil, Ikikotimar Lakin, Sen Jabra Hulum Lakat Kahij, Kamikra. Arsenica, 19 de junio, Arsenica, 2026.

Saludos cordiales, Nahuashaga, la voz de Atitlán, 42 minutos, Cascatra. Las 15 horas, 3 de la tarde, en Cayapuna. Por un sitio, chicos, y la alcalde, chalal, no cachasca, jabrajulum, las catacrisca, me crea. 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Se dice que habrá julum las catcajij, en tajena romoca rijer samaj. Acaba puna desear muchísimas felicidades y muchas bendiciones, rijer samaj. Con mucho gusto, que venga con placer con los cantos urkutum pechka. Saludo cordial a toda la audiencia, Nekashaga, emisora La Voz de Atitlán. En el 101.9 FM, en nuestra programación, El Pueblo de Dios.

La voz de Atitlán a través de nuestra programación, el pueblo de Dios. Podría ser, pues, Y si batet, pues, Atlanakchek habrá un momento, ya que yo nakchek asamach, pues, te kma puna un saludo cordial. Y si batet, pues, no kaukashak, kachpama negocio, chpama tienda, pues, muchísimas bendiciones. Nka venga a desear, chava, abrajo lo mlakat kakika kamikra del día 19 de junio, pues, un día tan especial. ¿Por qué? Porque Dios, pues, cada minuto no yachka es un regalo que ajoj, pues, mahon kukpenta. Pues en Katoch Pamakas Limar. Por eso, al decir eso, pues Dios es un regalo, Nuyachka. Empata la pregunta. Entonces.

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Naukashaga, emisora La Voz de Atitlán a través de nuestra programación El Pueblo de Dios.

0: La Huachaca, la voz de Atitlán, rápidamente en Covagatzrig, corte, y después del corte en Ocomlopá, con un segmento de Nota de Duelo.
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Queridos hermanos, Neucayaj, la voz de Atitlán, de parte de Zoila Morales Cuj, en la colonia de Pompojilá, recuerda profundamente el fallecimiento de su esposo, Ovidio Ajalón Huarcas, que este viernes 19 de junio cumple un año de su sensible fallecimiento. También es recordado por sus tres hijas y ruega a Dios el descanso eterno de su querido padre. Por tal motivo, esta tarde viernes habrá una celebración de la Santa Eucaristía. Por la noche a las 7 habrá un culto también. También doña Zoila Morales recuerda a sus demás familiares, a su mamá Patricia Kuchep, a su suegro Teodoro Ajalón Sicay, a su suegra Margarita Huarcas Gómez. Que Dios les concede el descanso eterno a los familiares fallecidos.

Lo que saca la voz de Atitlán en el 101.9. Allá puna, cordial saludo, Colachpam. Habrá momento, habrá segmento de notas de duelo. De parte de Celedoña García, que nos está sintonizando allá en Patanatic, recuerda el sensible fallecimiento de doña Rosa Cook. Cumple 9 días de fallecida.

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Kasha un pajabara precioso canto. Taxpasa. 14 minutos tras las 4 de la tarde.

Lo que saca la voz de Atitlán en el 101.9 FM. Lo que saca cordial saludo tra a José Sosof. Lo que saca habrá momento. Que la caja aquí, José. El canto, Jatet, pues habló para solicitar. Chipamka Abraham, pues Batraco va lo que es los cantos locales, Mahoni que necesita Jabra canto, pero con mucho gusto el Cayaila Jabra canto también de Trío Chávez, con mucho gusto Cabanila complacer con un tema de Trío Chávez. También saludo cordial Kaya Puenatra a Yamaría, Yamaría no creo que se haga en Panul, Gejlaga Juan Carlos Archibal, nos venga a cumplir años de vida. Muchísimas felicidades y que cumple otros años más, porque nos venga a cumplir los 4 añitos de vida, pues al lado de su querida familia, del día 19 de junio, que Dios pues nos va a bendecir de una manera especial a todos los cumpleañeros y cumpleañeras habrá los días que patas con la chapija chua.

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Queridos hermanos, Nimkashah, la voz de Atitlán, Shen Habrakilachtaqir, día viernes, pues que quieran saludar toda la audiencia, Probilum Lachdios, quizás con las actividades en los centros cantonales, en central, pues Tixahachuqa, querido hermano, porque de esta manera quieran servir a nuestros hermanos en las visitas, en las formaciones, los ensayos, en general actividades diversas. Para que puedan servir nuestra madre la iglesia. Bendiciones, queridos hermanos, la radio, la voz de Titlán, siempre que quieran acompañar, serán cantos de alabanza para nuestro Dios.

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0: parte de ellas incluso antes de los 15 años. Estas uniones, muchas veces informales y fuera de los registros oficiales, permanecen ocultas bajo dinámicas familiares, comunitarias y culturales que normalizan la vulneración de derechos. Miles de niñas son víctimas de agresiones sexuales que derivan en embarazos tempranos y posteriormente en uniones forzadas. En muchos casos, estas situaciones permanecen invisibles debido al miedo, el silencio o la falta de mecanismos efectivos de denuncia y protección. Este documental busca visibilizar esas historias, comprender las causas que sostienen estas prácticas y escuchar las voces de quienes las han vivido de cerca.
1: La ciudadanía guatemalteca exige un alto a las uniones tempranas y forzadas. La mañana de este viernes 19 de junio del 2026 va a presentarse en la ciudad de Guatemala el documental y los invisibles uniones tempranas y trabajo doméstico, la doble jornada de las niñas en Guatemala. Este documental y esta presentación han sido propiciadas por el Centro de Apoyo para las Trabajadoras de Casa Particular, Centracap. Vamos a conocer detalles en voz de su comunicadora y además también directora del documental, Aura Rodríguez. Coméntanos un poco sobre este trabajo artístico que se presentará hoy.
2: Bueno, el documental precisamente busca evidenciar cómo en Guatemala 3 de cada 10 niñas antes de los 18 años se casa y el 5% antes de los 15 años. Son tasas alarmantes, sobre todo porque tener una unión temprana o un matrimonio forzado implica romper con muchos de los sueños. Por eso es que son estos hilos invisibles de la violencia, las agresiones sexuales, pero también cómo muchas de ellas, debido al poco nivel educativo que han tenido por esta violencia, a la migración forzada, porque también algunas han venido de sus comunidades huyendo, han tenido que encontrar en el trabajo de casa particular una forma de sustento. Que lamentablemente en Guatemala, al no haber ningún convenio ratificado, que siendo el 189, ni el Código de Trabajo realmente garantizar los derechos de este sector laboral, hace que haya mayores violaciones y que este tema quede en silencio. Por lo tanto, este documental busca precisamente evidenciar, pero también reflejar acciones positivas que se están desarrollando ya, como Centracap, digamos, todo el acompañamiento, el autocuidado, y Maya, que es una organización de Sololá, quienes están promoviendo la educación como una alternativa, no solamente la educación formal, sino la educación en derechos sexuales y reproductivos, porque en las historias vemos eso, cómo el no hablar de estos temas sigue vulnerando a las mujeres, a las niñas y a las adolescentes de Guatemala.
1: ¿Dónde podrá la ciudadanía?

7 minutos, venga a puntualizar las 18 horas. 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

otro fin de semana. Ya van a ser en la programación. Shinka Noticias, se ponen aquí en emisora La Voz de Atitlán. 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